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5: 5 centavos en zonas rurales y 16.80 en Portland. Este ajuste conectado a la inflación solo va a beneficiar a una pequeña fracción de la fuerza laboral, ya que la mayoría de empleados gana por encima de esa cifra. Oregon fue calificado como el quinto mejor estado del país para tener un bebé, mientras que Washington se ubicó en el décimo puesto. El ranking elaborado por Consumer Affairs analizó factores como acceso a la salud materna, costos de parto, licencias familiares y resultados médicos. Washington no logró una mejor posición debido a sus limitaciones en el acceso. Más del 20% de sus condados son considerados desiertos de atención. El foro de candidatos para el cuarto distrito congresional del estado de Washington se va a realizar el 7 de julio en el Fruitvale Grange Hall de Yakima entre las 6 y las 8 p.m. para el encuentro organizado por varias organizaciones comunitarias. Han confirmado su asistencia a 7 candidatos que aspiran a ocupar el puesto que deja vacante el congresista Dan Newhouse, quien no busca reelección. Solo Amanda McKinney y Zach Rossi no respondieron a esta invitación. La gobernadora Tina Cote recibió la semana pasada 3 de las mayores contribuciones a su campaña de reelección, que sumaron 1,65 millones de dólares en apenas 2 días. Del total, 1 millón provino del Democratic Governor's Victory Fund, mientras que los sindicatos de electricistas y enfermeros aportaron el resto. Desde enero del 2025, Kotek ha recaudado 6.5 millones de dólares y el gasto total de su contienda ya supera los 10 millones de dólares. En su estrategia, la demócrata busca asociar a su rival republicana, Kristen Drazen, con Donald Trump, mientras que Drazen la acusa de encabezar un estado marcado por una economía estancada y crisis persistentes. Las autoridades recuerdan medidas de seguridad para quienes celebran en el área metropolitana de Seattle el 4 de julio. Se reitera que el uso personal de fuegos artificiales es ilegal en la ciudad y expertos advierten que incluso las bengalas pueden alcanzar los 2000 grados y causar graves lesiones, por lo que se recomienda solo asistir a espectáculos de pirotecnia realizado por profesionales. En actividades acuáticas es esencial usar chalecos salvavidas bien ajustados, ya que incluso los mejores nadadores pueden ser vencidos por corrientes o agotamiento. También se subraya la importancia de la seguridad alimentaria. Carnes crudas deben mantenerse en neveras a 40 grados, preferiblemente separadas de las bebidas. Los alimentos no deben permanecer fuera más de una hora y siempre se deben lavar manos y superficies.
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la música cachetona, llegadora, bailadora y cantinera. Lunes de arranque, vamos a cargar pilas, a acudir tristeza. Es el último lunes de este mes de junio, que ni preocupados estamos, porque como está el mundial, no olvídate.

0: otra canción para el mundial, Ricky.
1: 6 de la mañana, 25. Buenos días aquí en La Grande. Saluditos por la Oregon, Vancouver, Washington. Ahora han salido un montón de artistas sacando canciones no profesionales, pero muy chidas. Aparte, mientras salga el Pato Marlín, Berlín, digo, todo está bien. Oiga, el día de hoy, lunes de arranque, cielos nublados, temperatura al momento para Portland, Oregon, Vancouver, Washington.

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1: ¡Bongo!

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1: ¡Qué borraza! ¡Es lunes! Y hay que tener la actitud de que los lunes también son tan buenos como los viernes. Ese es el caso. ¿Qué le parece si se conecta con el mentalista Milo? Por eso le decimos buenos días, bienvenido, feliz lunes. ¿Cómo está, mentalista?
2: Muy, pero muy buenos días, mi querido Bronco. Buenos días, amable audiencia. Bienvenidos una vez más. Yo estoy feliz, feliz de estar hoy día lunes iniciando semana con ustedes, mis queridos oyentes, para poder llegar a todos y cada uno de ustedes en irradiación positiva con cada uno de ustedes. Recuerden, queridos hermanos, que estamos aquí para brindarles una ayuda, que estamos aquí para brindarles una solución a esas dificultades, a esas enfermedades, a esos problemas que están viviendo. Hoy en día, mis queridos hermanos, hay más gente enferma de ese cáncer del alma que yo le llamo la envidia, a gente enferma de cualquier enfermedad sobrenatural. Hoy en día encontramos más estadísticas de gente que tiene ese cáncer del alma, que tiene o está siendo víctima de ese cáncer del alma, que es la envidia, que gente enferma por gripa o por enferma por cualquier enfermedad. Así de que llama, en este momento esas dolencias que tú estás teniendo en tu cuerpo pueden ser causa sobrenatural. Aquellas enfermedades, aquellas malos momentos, aquellos problemas y dificultades que tienes en tu trabajo, en tu compañía, esa falta de ventas, esa falta de trabajo, puede ser por causa de alguien que está poniendo una zancadilla, que está poniendo un maleficio en ti para poder que tú salgas, que tú no salgas adelante, que tú no encuentres la solución a esas dificultades. Por eso es importante llamar a nuestra línea telefónica, el 971-202-1496. 971-202-1496. 971-202-1496.
1: Esa es la comunicación de lunes. A ver, ya la está marcando la gente. Sí, no, y con muchas ganas. La grande, buenos días. ¿Quién anda ahí?
3: Fabiola Arango.
1: Bienvenida, comadre, a nuestra sección espiritual. ¿Cuál es su fecha de nacimiento?
3: El 8 de agosto de 1978.
1: Mentalista, la llamada es toda suya.
2: 8 de agosto de 1978. Mi querida y estimada Fabiola, tú eres una mujer nacida bajo el signo zodiacal de Leo, elemento fuego para ti. Color favorable, el color azul, en cualquier tonalidad, claro, oscuro, medio, en cualquier tonalidad, ¿ok? Pero cuéntame, Fabiola, ¿qué te trae por esta línea telefónica? ¿Iniciamos semana con qué preocupación o qué quieres resolver? Eso me gusta a mí, Fabiola, que las personas inicien la semana buscando ayuda, buscando solución a los problemas y a las dificultades que tienen. En este caso, ¿cuál es tu problema? ¿Cuál es tu dificultad, Fabiola?
3: Pues mi problema ahorita pues es de salud. La verdad, esto a mí me preocupa. Tengo unos dolores de cabeza pues muy fuertes. Sí. Pues me duelen mucho los pies, el estómago, y últimamente pues me han dolido también las manos. Y pues es muy preocupada y quisiera saber pues qué me está pasando.
2: Mi querida Fabiola, aquí a través de los caracoles vírgenes me doy cuenta que tú has tenido dificultades anteriormente físicas, completamente naturales, y enfermedades que has tratado médicamente, ¿correcto?
3: Sí.
2: ¿Has tenido una especie de migraña o fuertes dolores de cabeza?
3: Sí, unos dolores muy fuertes de cabeza que incluso a veces hasta me nublan la vista.
2: Sí, ves estrellitas, como que antes de que te dé el dolor de cabeza, ves como puntos negros en tu vista.
3: Sí.
2: Bueno, te voy a explicar qué es lo que está sucediendo, porque en los caracoles vírgenes no me aparece que hayan energías negativas ni daños, o un daño de brujería, no lo hay. Por ese lado, pierde cuidado, ¿ok? Pierde cuidado, Fabiola, porque no estás siendo víctima de la brujería ni de la hechicería. Lo que tú estás teniendo, Fabiola, es un problema de algunas migrañas que estás teniendo, y estas migrañas las estás teniendo porque tu cuerpo está falto de magnesio. Debes visitar a un doctor, un médico, y seguir el tratamiento que él te indique, ¿ok, Fabiola? Porque no hay brujería.
3: Claro que sí, de verdad agradezco mucho la sinceridad. y pues acudiré al médico.
2: Con todo gusto, con todo gusto, Fabiola. Mucha suerte en eso. 971-202-1496. 971-202-1496.
1: Ahí está la comunicación. Vamos a la pausa y regresamos después del zapateo con más aquí en La Grande.

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1: Ya estamos de regreso después de zapatearle bonito con la música de La Grande. Y no se olvide que estamos en nuestra sección espiritual, así que puede hacer contacto con el Mentaliste Mila. ¿A qué número, Mentaliste?
2: Al 971-202-1496. 971-202-1496. Recuerda que puedes enviarme un mensaje de texto con tu nombre, fecha de nacimiento y ciudad de donde me hablas. 971-202-1496. Muchas de personas, muchos de ustedes que se encuentran en el norte de California y dicen, no, pero es que el mentalista va a estar allá en Oregon y no vamos a poder, no me va a poder atender. Nosotros somos un grupo de mentalistas en los cuales en el norte de California también estamos. Chico, Sacramento, Stockton, Yuba City, toda el norte de California tenemos nosotros mentalistas que pueden ayudarte. Si no estoy personalmente, si no puedo ir yo personalmente, va a haber un mentalista que te pueda ayudar, porque también yo estoy personalmente atendiendo a algunas personas ahí en el norte de California, en East Washington, en Yakima, en Kennewick, en Pasco, en Moses Lake, en Casimir, en todo el East Washington. También estaré atendiendo a aquella persona que lo necesita, y si no alcanzo a atenderte yo, te va a atender el mentalista Jacob o el mentalista Marco. No te preocupes, porque hay siempre un mentalista que va a poder ayudarte, que va a poder servirte, que va a poder sacar esa energía negativa, ese daño, ese salamiento que tú estás teniendo. Así de que llama en este instante, nuestra línea telefónica está abierta para que te comuniques con nosotros en el 971-202-1496. ¿Estás en Oregón? 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
1: Y vámonos a la línea telefónica. La Grande, buenos días. ¿Quién anda ahí?
3: Hola, gracias. Buenos días. Mi nombre es Elena Guzmán.
1: Buenos días, comadre. ¿Cuál es su fecha de nacimiento?
3: 11 de enero de 1983.
1: Mentalista, la llamada es toda suya.
2: Mi querida y estimada Elena, eres una mujer nacida bajo el signo zodiacal de Capricornio. Elemento para ti, mi querida hermana, es tierra, y color favorable para ti, el color rojo en cualquier tonalidad. Veo aquí una mujer sincera, de buenos sentimientos, una mujer luchona, trabajadora, incansable, ¿no? Elena, pero cuéntame, cuéntame tú qué es lo que pasa, porque veo también mucho decaimiento. Cuéntame, Elena, ¿qué es lo que está sucediendo en ti?
3: Pues mire, últimamente me siento muy enferma. Ya fui al médico, pero ellos me dicen que pues no tengo nada. Me dan unos dolores bastante fuertes en mi espalda, en mi cintura. Y pues no puedo estar bien. Me dan medicinas pues fuertes para el dolor, pero no me hacen nada, no me ayudan a quitarlo.
2: Bueno, mi querida Elena, déjame decirte lo que veo en los caracoles vírgenes, ¿sí? Como te dije hace un momento, tú eres una mujer incansable, y hay dos cosas aquí, Elena. El dolor que tú tienes en la espalda, ese es un dolor causado por exceso de trabajo. Desgaste completamente natural que tienes tú a través de artículos tal vez pesados que cargas en tu trabajo. Tu trabajo tiene que ver algo con cargar cosas o levantar cosas pesadas.
3: Sí, de repente cargo unas cajas. Uh-huh.
2: Pero aparte de esto, tu incansable característica de ser una mujer fuerte, una mujer que le gusta trabajar, que le gusta estar activa, ha hecho que tengas algo en tu espalda o que dañes tu espalda físicamente. Y eso no tiene nada que ver con la brujería, no tiene nada que ver con la hechicería, ¿ok? ¿Qué es lo que pasa? Que esos medicamentos que tú estás tomando fuertes para ese dolor no te están haciendo efecto, porque dentro de tu estómago hay una bola de pelos. Estos pelos son pelos que sí son malignos, que te han ido poniendo día con día a ti en alguna comida o en alguna bebida, que están dentro de tu cuerpo. Es más, esa bola de pelos a veces se suben a tu garganta y obstaculizan tu garganta. Por eso tú debes estar sintiendo algo que no me has dicho, pero que estoy seguro que sientes, y es como si algo estuviera en tu garganta, como si te tapara la garganta. ¿Es así o no?
3: Sí, de hecho sí. Siento como que algo está ahí que quiere, pero pues no.
2: Y eso es, mira, Elena, y eso es una bola de pelos que tienes ahí, son pelos malignos, hay que sacarlos. Quédate en línea, por favor, el mentalista Omar va a tomar tu llamada. Quédate en línea, no me cuelgues. 971-202-1496. 971-202-1496.
1: Continuamos aquí en

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1: En México, una entrevista atribuida a Carlos Monsiváis, publicada hace más de un cuarto de siglo, se convierte en tema nacional. Las redes explotan, los medios lo discuten, la oposición lo celebra y el oficialismo se indigna. Y mientras todos hablan de la frase «pasé las noches más divertidas y deliciosas con Obrador», casi nadie se hace la pregunta más interesante: ¿por qué ahora? Porque la política rara vez funciona por accidente. No sabemos si la publicación fue producto de una decisión periodística legítima, una búsqueda de audiencia, una provocación política o simplemente una coincidencia editorial. Lo que sí sabemos es que apareció en un momento donde la figura de López Obrador sigue dominando la política mexicana. Después de años de haber concluido su mandato, López Obrador sigue siendo capaz de marcar la agenda nacional. Sus adversarios siguen hablando de él, sus simpatizantes siguen defendiéndolo y sus críticos siguen intentando desmontar su legado. Pocos políticos conservan ese nivel de influencia después de abandonar el poder. El fenómeno político llamado López Obrador sigue más vivo de lo que muchos quisieran admitir. La política moderna ya no se enfoca en lo importante. Quizás la lección que nos deja esta historia no es sobre Monsiváis, ni siquiera sobre López Obrador. La verdadera lección es que en México los archivos nunca mueren. Esperan su momento para volverse viral.
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4: Desde el Centro Informativo de Bustos Media, estas son las noticias. Les saluda Carlos Martín Valdés. Bienvenidos a la información. Buenos días. El sargento de la Patrulla de Carreteras del Estado de Washington, James Ryan Arnold, permanece bajo custodia y en licencia administrativa pagada mientras enfrenta 5 cargos criminales, incluyendo acecho en grado de delito grave, tras ser acusado de hostigar de manera reiterada a su expareja y violar una orden de protección por violencia doméstica. Los documentos judiciales señalan que Arnold, de 49 años, acudió armado y vestido de uniforme a la vivienda de la víctima y para ello desplazó su patrulla fuera del área de vigilancia asignada. Su juicio está programado para el 14 de agosto. Una corte federal impuso 20 años de cárcel a Ricardo Orizaba Sendejas, originario de Yakima, tras ser hallado culpable de conspiración para distribuir metanfetamina, cocaína y fentanilo, además de posesión de un arma con silenciador para facilitar el narcotráfico. Aunque Orizaba Sendejas, de 23 años, fue absuelto de varios cargos relacionados con amenaza y homicidio, los fiscales lo vincularon con una operación violenta en la que perdieron la vida César Murillo y su esposa Mayra Hernández, quien transitaba por el sexto mes de embarazo. Estos hechos fueron cometidos por su coacusado Benjamín Madrigal Virrueta, quien espera sentencia tras declararse culpable. La viuda de Bradley Cole, un hombre de Milwaukee asesinado en el 2024 durante un viaje de aniversario a Lincoln City, logró un acuerdo millonario con el hotel Ashley Inn and Suites. Cole, de 69, murió tras ser brutalmente golpeado por Roland Evans Freck, quien intentó robarle el perro y lo atacó en repetidas ocasiones. Según la demanda, el hotel permitió que Evans Freck permaneciera allí pese a sus antecedentes de violencia y hospitalizaciones psiquiátricas. Su estancia en el lugar fue financiada por su padre, un ex banquero de Wall Street. El Departamento de Transporte del Estado de Washington inició hoy un proyecto en el condado Skagit para reemplazar 2 alcantarillas que bloquean la migración de peces bajo la State Route 9 en el afluente de Nookashams Creek. Se instalará un nuevo cajón de 20 pies, lo que implicará un cierre total de la vía por 7 días en agosto y desvíos de hasta 25 millas. En el afluente de Hansen Creek se colocará un cajón de 18 pies, generando una reducción continua de carriles por 42 días. Días desde julio, con semáforos alternando el paso. Estas obras permitirán restaurar hábitats para salmones, cojo y diversas especies de trucha que no podían atravesar la estructura actual. El proyecto va a concluir a mediados de octubre y forma parte del programa estatal destinado a mejorar la conectividad de los ríos y garantizar la supervivencia de especies nativas.
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8: Por lo tanto, si no fuera por Snapchat, no te viera como Dios te trajo al mundo, como te traigo en la mente cada vez que se me ocurre.
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Unidos, Oregon, Washington, California, territorio de la grande. En las mañanas tracaleras con tu compa el Bronco. Listos para cabalgar la frecuencia, cargar pilas, sacudir tristeza en este lunes de arranque. En esta segunda hora vamos a tener más adelantito. Ya sabe, vamos a tener el National Day. Ya estamos celebrando, recordando, empujando para crear una mejor sociedad. La Bronconeta. Y vamos a estar hablando de inmigración el rato, ¿eh? Así que pónganse bien pendiente. Vamos a estar hablando ahí con el bufete de abogados de inmigración, Richie Richard. Eso y mucho más, así que arrancamos aquí.

0: México. Buenos días, aquí en La Grande. El saludo para nuestra gente del norte de California. Chico, Yuba City, Colusa.
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0: La temperatura del momento, 66 grados Fahrenheit. En un día que estará parcialmente nublado, con máximas de 92 grados Fahrenheit. Esta semana en los 90, caliente.

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pueblo mío, aquí la grande compa el Bronco. Hoy que es lunes de arranque, lo que la gente se está preguntando en este día 29 de junio del 2026. Esto que tenemos en el National Day. Estamos celebrando, recordando o empujando para crear una mejor sociedad. Ya que estamos en el último lunes de este mes de junio. Es el Día Nacional de la Cámara. Cámara, maestro. No de esa cámara, sino de la cámara de tomar fotografías que ahora, porque descargan Instagram, ya creen que son fotógrafos. O traen el teléfono para todos lados, tome fotos. Ay, es que yo soy fotógrafo influencer, o fotógrafo influencer. No, la cámara y saber que las exposiciones, y todo eso requiere. Bueno, hoy es el Día Nacional de la Cámara. Hoy es el Día Nacional de los Waffles. Los waffles, así que son que es como el hot cakes, pero en cuadritos, ¿no? Están sabrosos, ¿cómo no? Día Nacional de los Dardos. Pero no los dardos envenenados que te tira tu ex a través de las redes sociales, ¿no? Yo he tirado dardos, pero no tengo ni la más remota idea de cómo se juega, o qué hay que hacer, o cuáles son los puntos, ni nada. Y soy regularcito. No digas, ¡ay, qué puto! ¿Cómo le atina el Bronco? El día de hoy también es el Día Nacional de las Barritas Duras, pero con almendras. Un dulcito para que el día no se nos vaya tan mal. Y es la semana de tener precaución con los relámpagos. Y tomarlo de manera, estar a salvo de eso, ¿no? Ay, Bronco, ¿cuándo me va a pegar a mí un rayo? Nunca sabe uno, hay gente que le ha pegado hasta 3 veces un rayo. Y por eso, ahora que estamos viendo los partidos de fútbol, de la Copa del Mundo, hay ciertos protocolos cuando hay tormenta. ¿Para qué? Porque ya ha sucedido que pum, que los relámpagos, y olvídate, le pega a la gente a la cancha o le pega al público y se arma la de Troya, ¿no? 7 de la mañana con 36. Así las cosas en un día como hoy, aquí en Bronco.

Bienvenidos aquí en La Grande con tu compa el Bronco. Llegó el momento de compartir con ustedes de Bronconecta. Una frase de energía positiva y ganas de continuar inspirados en el proyecto y convertirnos en una mejor persona. Que esta semana recuerda que ningún encuentro es casualidad. Las almas, los espíritus, las energías saben reconocerse, se siente, y cada persona llega para enseñarte algo. La vida es mucho más mágica de lo que percibimos o queremos aceptar. Inclusive en los momentos complicados, en las tristezas, en las alegrías, siempre hay una lección y siempre hay magia. Y esta semana recuerda que ningún encuentro es por casualidad. Y esa es la bronconeta del día.

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4: Desde el Centro Informativo de Bustos Media, estas son las noticias. Le saluda Carlos Martín Valdés. El salario mínimo en Oregón sube este miércoles 50 centavos por hora, alcanzando los 14.55 centavos en zonas rurales y 16.80 en Portland. Este ajuste conectado a la inflación solo va a beneficiar a una pequeña fracción de la fuerza laboral, ya que la mayoría de empleados gana por encima de esa cifra. Oregón fue calificado como el quinto mejor estado del país para tener un bebé, mientras que Washington se ubicó en el décimo puesto. El ranking elaborado por Consumer Affairs analizó factores como acceso a la salud materna, costos de parto, licencias familiares y resultados médicos. Washington no logró una mejor posición debido a sus limitaciones en el acceso. Más del 20% de sus condados son considerados desiertos de atención. El foro de candidatos para el cuarto distrito congresional del estado de Washington se va a realizar el 7 de julio en el Fruitvale Grange Hall de Yakima entre las 6 y las 8 p.m. para el encuentro organizado por varias organizaciones comunitarias. Han confirmado su asistencia 7 candidatos que aspiran a ocupar el puesto que deja vacante el congresista Dan Newhouse, quien no busca reelección. Solo Amanda McKinney y Zach Rossi no respondieron a esta invitación. La gobernadora Tina Cote recibió la semana pasada 3 de las mayores contribuciones a su campaña de reelección, que sumaron 1,65 millones de dólares en apenas 2 días. Del total, 1 millón provino del Democratic Governor's Victory Fund, mientras que los sindicatos de electricistas y enfermeros aportaron el resto. Desde enero del 2025, Kotek ha recaudado 6.5 millones de dólares y el gasto total de su contienda ya supera los 10 millones de dólares. En su estrategia, la demócrata busca asociar a su rival republicana, Kristen Drazen, con Donald Trump, mientras que Drazen la acusa de encabezar un estado marcado por una economía estancada y crisis persistentes. Las autoridades recuerdan medidas de seguridad para quienes celebran en el área metropolitana de Seattle el 4 de julio. Se reitera que el uso personal de fuegos artificiales es ilegal en la ciudad y expertos advierten que incluso las bengalas pueden alcanzar los 2000 grados y causar graves lesiones, por lo que se recomienda solo asistir a espectáculos de pirotecnia realizado por profesionales. En actividades acuáticas es esencial usar chalecos salvavidas bien ajustados, ya que incluso los mejores nadadores pueden ser vencidos por corrientes o agotamiento. También se subraya la importancia de la seguridad alimentaria. Carnes crudas deben mantenerse en neveras a 40 grados, preferiblemente separadas de las bebidas. Los alimentos no deben permanecer fuera más de una hora y siempre se deben lavar manos y superficies. La información no para, sigue nuestra sintonía. Para mantenerse bien informado, les habló Carlos Martín Valdés.
0: Somos alegres.

8 de la mañana con 6 minutos. Buenos días, aquí la grande con tu compa el Bronco. Y en esa hora vamos a estar hablando de inmigración. Así es, prepárese, porque vamos a hacer contacto con Ricardo Razo, administrador de casos del bufete de abogados de inmigración, Richie Wilson. 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Así que vamos a la música y cuando regresemos, entremos en la línea directo a las oficinas centrales de los bufetes de inmigración, el bufete de inmigración, Richard Wilson. Vamos a platicar con Ricardo acerca de los temas de inmigración. 8 con 7.

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1: 8 de la mañana con 10 minutos. Buenos días, aquí en La Grande con tu compa Bronco. Estamos listos para platicar de inmigración. Así que vamos a hacer contacto con Ricardo Razo. Así es, administrador de casos del bufete de abogados de inmigración, Richard Wilson. Buenos días, Ricardo. ¿Cómo estamos? Bienvenido a los micrófonos de La Grande.
2: Muy buenos días, ¿cómo están?
1: Muy bien y contento de poder platicar contigo en este lunes, lunes de arranque, consulta gratis al 1-800-396-4501, 1-800-396-4501. Entremos en materia porque nuestra gente está ocupada y está escuchando y quiere saber de inmigración. ¿Qué te parece? Arrancamos con la visa U.
2: Claro que sí, vamos con la visa U. Ahorita se está circulando mucho lo de la visa U con esto de la abogada que, pues bueno, perdió licencia, ¿verdad? Entregó su licencia y pues defraudó a muchas personas. Muchas personas están escuchando que van a poder aplicar para una visa U, que incluso ya han contratado abogado para la visa U. Eso no es correcto para la visa U. Recuerden que requiere que termine como un crimen para que así pueda calificar la persona y que te hayan listado como víctima. Hay que recordar los requisitos de la visa U. Requiere, uno, que sea un crimen calificante. Hay muchos distintos crímenes que inmigración considera como un crimen que califica. Extorsión, chantaje, quizás fraude. Entonces, eso todavía está por verse, ¿verdad? Entonces, todavía, a lo que yo sé, no han traído cargos criminales contra ella. Dos, necesitas haber quedado como víctima en un reporte de policía. Entonces, es importante, si es que llegas a escuchar que si hubo cargos criminales, hay que hacer un reporte de policía para que así, pues bueno, tengas documentado que fuiste víctima de este crimen. Y pues bueno, dos, cooperar con las autoridades. Es muy importante, ya después de que hayas hecho tu reporte, cooperar con las autoridades. Si es necesario ir a juicio, vas a juicio. Si es necesario darles alguna versión de tu historia, darles información, nunca negarte. Es muy importante para la visa U. La visa U requiere cooperación con las autoridades para que puedas calificar para la visa de víctima. Entonces, a lo que voy es, no agarren prisas ahorita de querer contratar, pagar a alguien para algo que todavía no sabemos si es que va a ser algo que van a poder aplicar. La visa U, de nuevo, es para víctimas que tienen un reporte de policías que fueron víctimas de un crimen que inmigración considera un crimen calificante. Entonces, hay que esperar. Si eres víctima de algún otro crimen o tienes algún familiar que fue víctima de algún otro crimen en los Estados Unidos que se reportó, es muy probable que califiques para la visa U. Es un beneficio buenísimo para todas las personas que escuchan que tienen un caso con ella o tenían un caso con ella de la visa U y su caso sigue pendiente. Es importante cambiar el domicilio. Es muy, muy importante enviar una carta a inmigración para que sí puedan actualizar tu domicilio. Recuerden que cerró sus puertas, el despacho que dejó encargado también cerró sus puertas y no te va a llegar ninguna correspondencia si es que no envías un cambio de domicilio. Incluso inmigración, USIS, notificó una publicación que indica que cambien su domicilio. Es muy importante. 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
1: 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Vamos a la pausa y regresamos para seguir hablando de inmigración, pero con Ricardo Razo, administrador de casos del bufete de abogados de inmigración, Richard Wilson. 1-800-396-4501.

0: Javi, el que del León. Yo de la mañana con 25, buenos días, aquí en el grande con tu compa el Bronco. ¡Ánimo, Ciaro! ¡Comenzamos! Y tres veces ánimo. Cargando pilas, sacudiendo tristeza con la temperatura para nuestra gente en Emerald City. 56 grados Fahrenheit.
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0: Bueno, lo estamos checando cada rato. Cielo nublado.
2: ¡Dice!
0: Máxima de 68 el día de hoy. Hay un 2% de posibilidades de lluvia, o sea, no va a llover. Pero va a continuar nublado el resto de la semana. El resto de la semana nubladito. Las temperaturas en los 60 es lo que nos dice el meteorológico. Y tenemos la conversación con Ricardo Razo, ¿eh? Vamos a ir a música y cuando regresemos vamos a estar platicando de casos de deportación. 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Inmigración. Aquí el Bronco.

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1: Saludos muy especial para mi compa, el Bronco. ¡Ánimo! ¡Grande!

0: 32, buenos días, aquí en La Grande, ante Campa el Bronco. 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Ricardo, buenos días y bienvenido nuevamente a los micrófonos para platicar con el pueblo migrante acerca de los temas de inmigración. ¿Qué te parece si hablamos de los casos de deportación que preocupan mucho? Cuando la gente cae en un caso de deportación, siente que todo se ha acabado, que no hay esperanzas, pero puede resultar en algo positivo. Adelante, Ricardo.
1: Claro que sí, existen defensas contra deportación, no es el fin del mundo, obviamente hay que tomarlo a como viene. Hay muchas personas cayendo en proceso de deportación con esta administración. Algo han dejado muy claro: si tú aplicas para un beneficio y este beneficio se niega, o incluso tú retiras ese beneficio, prácticamente vas a caer en proceso de deportación. Que quiero brindarles una advertencia ahorita, para todas las personas que miraron la publicación de la Oficina de Inmigración de USCIS, donde ellos prácticamente hablan de la abogada Alejandra, están obviamente al tanto de todo, y prácticamente le dan la opción a las personas de retirar sus aplicaciones. O sea, de notificarle a inmigración que no quieren proceder con esa aplicación. Eso por el momento no es bueno, porque la administración actual está poniendo en proceso de deportación incluso a las personas que retiren aplicaciones. Entonces eso no te va a salvar de nada, tan solo que estés 100% seguro que esa aplicación fue fraudulenta, que es otra de las razones por las cuales estamos recomendando tener una copia de tu archivo para revisar todo, mirar que todo lo que ella puso es historia de ustedes y no cosas inventadas, y así pues bueno, saber de nuevo cómo proceder. Es importante de nuevo hacer una consulta con un abogado, no retirar tu aplicación sin antes hablar con un abogado de inmigración, y si ya caíste en proceso de deportación, existen defensas, pueden llamarnos, podemos representarlos en corte. Hay defensas como el asilo, cancelación de deportación para las personas que ya tienen más de 10 años aquí con hijos menores de edad, ciudadanos o una esposa o esposo. Existe también, pues bueno, el ajuste de estatus en corte. Existen defensas contra su deportación, son procesos que van a ser largos, eso sí se los voy a dejar saber. Estos procesos de corte pueden durar de 1 hasta 3, 4, 5 años, dependiendo del juez y, pues bueno, su calendario y cómo es que están procesando los casos, que supongo que va a haber un retraso todavía más por la magnitud de personas que están cayendo en un proceso de deportación al resultar esta negligencia. Entonces, es importante llamar, consultar. Si ya tienes copia de tu archivo, llámanos para hacer una cita y poderlo revisar. Si es que ya estás en proceso de deportación, de nuevo asegúrate que tengas un abogado para que te represente en corte. 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Sabemos que ya pagaron, esas personas que pagaron tanto dinero a esta abogada, les recomiendo que se unan a la demanda. Podemos darles datos de esa demanda, no tenemos nada que ver nosotros con eso, pero pues bueno, es otro despacho que está procediendo con esta demanda para que intenten por lo menos recuperar algo de su dinero, si es que va a ser posible. Pero pues bueno, con nosotros, para ayudar al público, vamos a ofrecer obviamente pagos mensuales. 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
0: 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Vamos a la música y regresamos para hablar de inmigración.

0: 8 de la mañana con 41, buenos días, aquí en La Grande, tu compa El Bronco. Estamos hablando de inmigración. 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Ricardo, ya hablamos acerca de Visa U, casos de deportación, el sistema de pagos que ayuda al pueblo migrante a que el impacto económico a la hora de pagar los cuotas de inmigración no sea tan fuerte, pero tenemos muchos y otros variados servicios de los que podemos ayudar.
1: Claro que sí, vamos a empezar, pues bueno, como siempre con la ciudadanía, seguimos teniendo muchas personas que nos están contratando para sacar sus aplicaciones. Ahorita no se está tardando mucho y hay muchos retrasos con las peticiones familiares, no se diga los de residentes, entonces es muy importante ser ciudadano, todo es mucho más rápido, ciudadanos tienen muchos beneficios, así que pues bueno, no se espanten con lo que escuchan, sí, claro, hay que hacer las cosas bien, no apliquen, nunca apliquen a ciegas sin antes consultar con un abogado, es muy importante. Estas historias que están escuchando de personas que caen en proceso de deportación, que los negaron, son personas que pues bueno, no consultaron con abogados y el problema que tuvieron problemas al aplicar para la ciudadanía. Entonces es muy importante consultar. Durante la consulta te dejamos saber si es que es un caso riesgoso. No todos los casos son descalificados. Aunque tengas algún error, algún antecedente previo, puedes proceder. No todo te descalifica. Es buen tiempo para hacerlo, pero de nuevo, hacerlo con un abogado con experiencia para que no haya errores. Ayudamos con cualquier tipo de petición familiar. Quieres pedir a tu esposa, esposo, hijos, padres, los procesos de nuevo están un poco delatados, pero pues bueno, hay que empezarlos para darle seguimiento, quizás se agilice el proceso y ya pronto. Ayudamos con los procesos de deportación que ya mencioné. Si tienes corte, alguna audiencia que se aproxima, no tienes abogado, llama y consulta. Representamos a clientes en casos de deportación, tenemos abogados que irían contigo a todas tus cortes. Si eres de las personas que ya te negaron tu caso, y necesitas apelar, con gusto podemos ayudarte con una apelación. Podemos apelar, una apelación te va a brindar mínimo más tiempo, a veces hasta un par de años, 2-3 años más. Entonces, muy importante, cualquier tipo de apelación podemos hacer. Si fuiste víctima de algún crimen, ya mencionamos un poquito la visa U, hay que reportarlo. Si conoces a alguien que tiene algún hijo o algún familiar menor de edad que fue víctima y tú eres el guardián o el padre, tú puedes ser calificar posiblemente para la visa U como víctima indirecta. También se puede eso. En los casos de VAWA, ya hemos escuchado mucho de VAWA. De nuevo, vamos con lo mismo con los, el programa VAWA todavía sigue y procede. Nada más, de nuevo, hay que tener cuidado porque ahorita sí están revisando todos estos casos muy, muy a fondo. Si vas a aplicar para el VAWA, asegúrate que vas a tener evidencias sólidas de que sí fuiste víctima de abuso, ya sea abuso físico o psicológico de tu pareja, de tu esposo, esposa o algún hijo. Ayudamos a pedir registros de inmigración. Ahorita muchas de las personas están empezando sus casos pidiendo un récord completo. Tenemos acceso a pedir récord de la aduana y patrulla de fronteriza, de la Corte de Inmigración, del FBI, de la agencia de UCIS, de la migra. No importa la agencia de gobierno, si necesitas un expediente, podemos ayudarte a pedirlo y a analizarlo para determinar si es que podemos proceder en tu caso. 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
0: 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Ricardo, se nos acaba el tiempo, pero gracias por darnos luz, esperanza, ayudarnos a comprender mejor inmigración en este lunes de arranque. Que tengas excelente inicio de semana.
1: Muchas gracias, igualmente, se cuidan todos.
0: Ricardo Razo, administrador de casos del bufete de abogados de inmigración, Richie Wilson. 8:47 a.m. Vamos a la pausa y continuamos aquí en La Grande. Buenos días. 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
3: Desde el Centro Informativo de Bustos Media, estas son las noticias. Les saluda Carlos Martín Valdés. Bienvenidos a la información. Buenos días. El sargento de la Patrulla de Carreteras del Estado de Washington, James Ryan Arnold, permanece bajo custodia y en licencia administrativa pagada mientras enfrenta 5 cargos criminales, incluyendo acecho en grado de delito grave, tras ser acusado de hostigar de manera reiterada a su expareja y violar una orden de protección por violencia doméstica. Los documentos judiciales señalan que Arnold, de 49 años, acudió armado y vestido de uniforme a la vivienda de la víctima y para ello desplazó su patrulla fuera del área de vigilancia asignada. Su juicio está programado para el 14 de agosto. Una corte federal impuso 20 años de cárcel a Ricardo Orizaba Sendejas, originario de Yakima, tras ser hallado culpable de conspiración para distribuir metanfetamina, cocaína y fentanilo, además de posesión de un arma con silenciador para facilitar el narcotráfico. Aunque Orizaba Sendejas, de 23 años, fue absuelto de varios cargos relacionados con amenaza y homicidio, los fiscales lo vincularon con una operación violenta en la que perdieron la vida César Murillo y su esposa Mayra Hernández, quien transitaba por el 6º mes de embarazo. Estos hechos fueron cometidos por su coacusado Benjamín Madrigal Virrueta, quien espera sentencia tras declararse culpable. La viuda de Bradley Cole, un hombre de Milwaukee asesinado en el 2024 durante un viaje de aniversario a Lincoln City, logró un acuerdo millonario con el hotel Ashley Inn and Suites. Cole, de 69, murió tras ser brutalmente golpeado por Roland Evans Frick, quien intentó robarle el perro y lo atacó en repetidas ocasiones. Según la demanda, el hotel permitió que Evans Frick permaneciera allí pese a sus antecedentes de violencia y hospitalizaciones psiquiátricas. Su estancia en el lugar fue financiada por su padre, un ex banquero de Wall Street. El Departamento de Transporte del Estado de Washington inició hoy un proyecto en el condado Skagit para reemplazar 2 alcantarillas que bloquean la migración de peces bajo la State Route 9 en el afluente de Nookashams Creek. Se instalará un nuevo cajón de 20 pies, lo que implicará un cierre total de la vía por 7 días en agosto y desvíos de hasta 25 millas. En el afluente de Hansen Creek se colocará un cajón de 18 pies, generando una reducción continua de carriles por 42 días desde julio, con semáforos alternando el paso. Estas obras permitirán restaurar hábitats para salmones, cojo y diversas especies de trucha que no podían atravesar la estructura actual. El proyecto va a concluir a mediados de octubre y forma parte del programa estatal destinado a mejorar la conectividad de los ríos y garantizar la supervivencia de especies nativas. La información no para, sigue nuestra sintonía. Verse bien informado, les habló Carlos Martín Valdés.
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0: con 13 minutos. Buenos días, aquí en La Grande, cante campa el Bronco. Ánimo, mi gente, que es lunes. Lunes de arranque. Por toda la costa oeste para decirle good morning, aloha, how you doing, you. Ya estamos listos. Buenos días. Oiga, pues en casita en el trabajo mientras maneja con mucha precaución.
1: A caballito de palo.
0: Así nos la llevamos en este lunes. Oiga, y en esta hora vamos hablando de los deportes porque está encendida la gran fiesta del fútbol. Ya estamos en la etapa donde hay que ganar o ganar, porque si no te vas a casa. Aunque sea en camión como los de Uruguay, oye, pobrecitos. Les cancelaron. Ah, sí, perdieron tan feo.

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0: 25 buenos días, porque se le esté pasando bonito. Mientras nos dije acompañarle en el trabajo, mientras maneja, le saluda a su compa el Bronco. Aquí en la grande, con un saludito y papacho para Portland, Oregon. Digo, porque lo estamos escuchando en Seattle, en Chico, Yuba City, Salem, diciéndole muy buenos días. Pero Portland al momento, 58 grados Fahrenheit.
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0: Está fresquecito, agradable, nubladito.
2: ¿Qué dice?
0: Algunas lluvias ocasionales estarán presentando durante el día de hoy en algunos sectores. De manera aislada, muy pequeña, nada exagerado. Máximo de 67. Mañana prácticamente igual, simplemente sin lluvias y poco a poco y de manera muy tímida. El astro se va a estar, el magnífico astro, el sol. Te decía, ay, Cristiano Ronaldo va a aparecer, ok, Bronco. Con esto del mundial. No. Estamos hablando del sol, solecito, sol colorado. Rueda que rueda, redondo asquerado. Que no, ya no la cantan esa en el kindergarten. Y el solecito va a empezar a salir tímidamente a partir del miércoles, jueves. Así las cosas para el Pacific Northwest. Vamos con la música y regresamos con los deportes, porque está que arde la fiesta del fútbol aquí en La Grande.

9:39. Buenos días, aquí en la grande de Copa del Bronco. ¡Aficionados! Que vive la intensidad del zapateo aquí en la grande.

de ayer se llevó el primer partido en lo que es la ronda de los 32 suavos, ¿sería? Más o menos, ya ni se son tantos equipos, pero seguimos teniendo maravilloso fútbol en la gran fiesta. Pues Sudáfrica dijo adiós con un agonizante gol de Eustaquio, exjugador de la poderosa máquina del Cruz Azul. El Cruz Azul nuevamente presente en el Mundial y presente con goles, con éxito, con triunfo. Son como otros. Oye, Uruguay se fue a su casa, ¿verdad? Oye, Eustaquio, el tiempo de compensación, riflazo, pierna derecha, pum, nada que hacer del portero. Y qué pena, da pena cuando un equipo como Sudáfrica puso sudor, esfuerzo, trabajo. El trabajo defensivo buenísimo de Sudáfrica, ¿eh? Pero pues ni modo, así son las cosas. Y Canadá sigue vivo en el camino. El día de hoy, Brasil-Japón, buen partido ahorita a las 10 de la mañana, así que ya me tengo que ir. Alemania-Paraguay será a la 1:30, a las 6, Holanda-Marruecos, y nada más, son 1, 2, 3 partidos el día de hoy. Muy bien. Mañana, ¿qué horas empieza todo? También a las 10. Muy bien. A ver, ¿dónde están sus apuestas? Yo digo que pasa Brasil, Alemania y Holanda. Vamos a ver si es cierto. Continuamos aquí en La Grande.

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buenos días, alegría, bienvenido a tu programación grande en este lunes de arranque. Estamos ya 29 de junio, año 2026. Muchas felicidades para ti si estás de manteles largo celebrando alguna ocasión especial. El hecho precioso de abrir los ojos, que como siempre lo digo, es toda una bendición. Corazón de melón, arrancamos con buena música y cotorreo. Te proporciono el WhatsApp, es el 971-322-7844 y el telefonazo en cabina es el 503-445-0935. Arrancamos.

con Banda El Recodo, aquí a través de la Grande La Voz Mexicana en este lunes 29 de junio. Te cuento que continúan los partidos, obviamente, de la Copa Mundial de la FIFA 2026. En este momento, el primer partido de la mañana, allá en el estadio de Houston, Brasil contra Japón. El marcador hasta el momento 0-0. Hay un empate. Más adelantito juega Alemania contra Paraguay a eso de la 1:30 de la tarde. Países Bajos contra Marruecos a las 6 de la tarde. Y señoras y señores, el día de mañana estén preparados con la verde porque juega la selección mexicana. Ok, vaya, vámonos con la música. Ánimas, que no amanezcan con Chuy Lizárraga.

Uy, se llama Más Fuerte con Mali Olora. Aquí a través de la Grande por la Noregón tenemos una temperatura de 59 grados, máximas 65, Chico, California 78, bebé, las máximas llegan a los 89, mientras que en Pascolandia, aquí la temperatura es de 66 grados, máximas 77, Mount Vernon, Washington 59, máximas 64, vámonos para el Valle de Yakima, Washington, tu número favorito, 69 grados hasta el momento, máximas 77, así las temperaturas bastante ricas, guapachosas para disfrutarlas al máximo, que sea en compañía de la mera perrona, obvio, la Grande. Vamos con una música, voy, arranque semana, el lunesito, y nos vamos con esto, qué belleza de mujer, Jos Favela y la receta.

de la más mexicana. Oigan, les cuento que se está llevando a cabo el partido entre Brasil contra Japón. El marcador 1-0 favor Japón, y es que ya abrió con este marcador y ha sabido mantener esa ventaja con una defensiva bien organizada. Por su parte, Brasil ha tenido pues mayor iniciativa ofensiva y busca el empate, pero le ha costado un poquitín, ¿verdad? En una de las últimas jugadas, Vinicius Junior probó un disparo a puerta, aunque el arquero japonés respondió muy bien y evitó el gol. Ya al minuto 38 tenemos hasta el momento el marcador de 1-0 favor Japón. Oigan, corazones, por otro Laredo, les cuento que también el día de hoy estamos celebrando el

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1: Durante años nos dijeron que el problema era el fentanilo. Washington insistía en que su prioridad era cortar el flujo de esa droga letal hacia los Estados Unidos. Pero algo ha cambiado. Cada vez es más evidente que detrás de esa agenda antidrogas existe la preocupación de que el Estado mexicano pierda el control efectivo sobre el crimen organizado, si es que aún lo tiene. Estados Unidos teme que la violencia deje de ser un problema de seguridad pública mexicana y se convierta en una amenaza directa a la estabilidad de Norteamérica, con efectos económicos, migratorios y de seguridad que Washington no está dispuesto a tolerar. Las decisiones de Donald Trump hacia México responden a una lógica más amplia que la mera captura de capos. No se trata solo de reducir el suministro de fentanilo, se trata de impedir que organizaciones criminales acumulen más poder y sobrepasen la autoridad del Estado mexicano. No es que Estados Unidos quiera administrar México. Podemos debatir los métodos de su participación en el país vecino. Podemos criticar las formas. Lo que no podemos hacer es ignorar el debilitamiento del gobierno mexicano. Que México niegue la gravedad del problema no lo resuelve, lo agrava. Washington está preocupado. México no parece estar lo suficiente y ahí radica el mayor peligro. El tiempo de las excusas se agota. Se acabó el tiempo para discursos cómplices.
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0: pirata a cargo del señor Joan Sebastián, aquí a través de la grande. Con eso finalizamos ahora este temazo. A continuación se llama Me Derrito y nos canta nada más y nada menos que Los Dos Carnales.
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Tú te vas con Espinoza Paz y que a través de la grande cuando pasan unos minutillos después de las 11 de la mañana. ¿Qué rollo, Goyo? ¿Cómo estás? ¿Cómo te va? Good morning, buenos días. Vámonos con tus signos. Soy acá, por acá me está diciendo Aries que deja el drama para las novelas, bebé, que hoy te toca resolver y no pelear. Tauro, no gastes más de la cuenta, que la cartera también necesita unas vacaciones, ¿ok? Vamos con más música, se llama En el Camino, él es el fantasma en la grande.

Grande, la más mexicana, que estamos al 100 en este arranque de semana, mi Crudelio Resignación. ¿Cómo te fue tu fin? Espero que todo al 100, que ya andes planeando el próximo fin de semana. Eso sí, yo te traigo los diferentes eventos de la Grande, boletitos que vienen, instrucciones a la micha de cada hora. Ok, geminiano, hazte para acá, mira, hoy vas a hablar hasta por los codos, ten cuidado con contar secretos. Hay buenas noticias para ti. Cáncer, no te tomes todo tan a pecho, date un gusto, verás que te cambia el ánimo, ¿ok? Vamos con esta rolita, se llama Hoy te saco de mi vida, ha sido más claro. Ella es Sara Ángel en La Grande.

0: diablo todo. Adiós.
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Se llama Que No Acabe, aquí con Tapi Quintero en la Grande, la Más Mexicana. Yo soy la Capri. ¿Qué rollo? ¿Cómo estás? ¿Cómo te va, corazón de melón? Pues vamos a ver cómo va el partido de esta mañana allá en el estadio de Houston de Brasil contra Japón. Pues arrancó muy bien Japón, 1-0, llevaba ventaja en ese momento. Ya hay un empate, corazones, Brasil-Japón 1-1. Te traigo todos los detalles de lo que está ocurriendo en esta Copa Mundial de la FIFA 2026. Y por otro lado, también lo que te quiero contar es del signo zodiacal, que por acá ya Cruz Mercado anda esperando su signo. Claro que sí. Nos vamos con Leo. Brilla sin esfuerzo, así que aprovecha para hacer esas propuestas. Eso sí, bájale un poquito al orgullo, es importante. Virgo, no quieres controlar todito, relájate un tantito. Las cosas salen mejor cuando te dejas llevar, cuando fluyes. Vamos con esto, se llama Que Se Te Quite.

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fue, se llama esta rola a cargo de Lenin Ramírez en La Grande. Hola, hola, good morning, buenos días. Aquí van los saludos, cuéntamelo todo en el WhatsApp 971-322-7844. Si no se ve claro, estoy diciendo Libra y que el corazón anda inquieto y alguien podría sorprenderte. Escucha más tu intuición y Escorpio, no respondas, en una forma, ¿qué te diré? Cuando andas enojado, pues, decía otra forma, pero no lo puedo decir acá al aire. Porque luego te toca pedir disculpas, hoy todo, lo más importante es que tengas mucha calma, ¿ok? Vamos con una musicona, se llama Osadía, Edel Muñoz, Cristian Castro, buenos días, yo soy la Capri de La Grande.

Chito arrasa aquí a través de la grande corazones. Estoy de regreso con tu signo zodiacal para frotar la bola mágica y hablar de Sagitario. Ahí me está diciendo que se viene una invitación que te sacará de la rutina. Di que sí y disfruta. Y Capricornio, tu esfuerzo empieza a dar resultados. No te desesperes, lo bueno tarda, pero seguro llega, ¿ok? Esta rola a continuación, Noches Tenebrosas. Él es el señor Pepe Aguilar.

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esta mañana, el primero de la mañana entre Brasil y Japón en este lunes 29 de junio. Te cuento que marcador hasta el momento parece que se lleva pues este triunfo. Brasil 2-1 contra Japón. Iniciaba muy bien Japón, sin embargo, bueno, pues como lo dijimos, está por finalizar este partido y el marcador hasta el momento es 2-1. Vámonos con más música. Suena Andar conmigo, Julieta Venegas y Grupo Marca Región.

marca registrada aquí a través de la grande, la más mexicana, Hagan Corazones. Japón sorprendió al ponerse en ventaja en el primer tiempo, pero Brasil reaccionó tras el descanso con un juego más ofensivo, encontró el empate y marcó luego otro gol para sellar con la victoria. Señores y señores, se lo lleva el triunfo el día de hoy la selección brasileña. 2-1 ha finalizado este partido de esta mañana. Vámonos con la música.

0: de banda Corona de Rey. Escuchemos.
1: Julio, Luis y servidor Carlos Pedraza, vocalistas. Y en esta ocasión traemos una noticia muy triste que darle a todos los seguidores de la Corona del Rey. Fíjense que nos acaba de llegar un correo donde nos están cancelando las visas. La verdad no esperábamos este correo, estamos como en shock. Tenemos que regresar la semana que entra a México a ver qué podemos hacer para arreglar esta situación. Lamentablemente no sabemos cuándo podamos regresar a la Unión Americana.
0: Así la situación, corazones, esperando que se resuelva pues esta situación, enviando vibras bonitas y positivas para banda Corona de Rey. Vamos con más música, suena que a través de La Grande en este arranque de semana. Es lunes con tu caprichosa de La Grande.

los Tucanes de Tijuana, Mafio e Isaac. Oigan, pues está ya el rumor dando a todo lo que da de que según eso, la señorita Gala Montes y Emiliano Aguilar, pues tienen romance. Han salido ya varias versiones a decir que, y gente cercana, que ellos están saliendo, inclusive toman hasta videos, no quieren que se sepa, pero toman video y los dos están pues en el mismo lugar, obviamente cada quien graba por separado, y Gala le preguntaron y dijo que se venía algo, pensábamos que era colaboración, ya mucha gente está diciendo que ellos dos

¿verdad? Es como que tienen estilos diferentes, digámoslo de esa manera, pero bueno, pues veamos a ver qué pasa, que nos dan la sorpresa, o será nada más para prender el cerro, como dicen por ahí, ¿no? Ya sabes que ellos dos, pues son bastante polémicos. Pero bueno, vámonos con más música, échame al olvido con la Joaquín, Grupo Cañaveral. Otra.

0: vámonos con el segmento del chisme. Oigan, pues les cuento que el gobernador de Nuevo León, bastante criticado, y es que el bombonazo, en lugar de ponerse a regalar despensas de comida y resolver los problemas del agua allá en Nuevo León, pues resulta y resalta que se puso a regalar conciertos gratis, pero sobre todo chelitas para la raza, para el pueblo. Así la situación, vamos a escuchar un poquito a ver qué fue lo que dijo.
1: Modelo. Vamos a regalar mesa el domingo y lunes, tanto en el Parque Fundidora, FanFest, como en el Parque del Agua y otras opciones como la Macroplaza.
0: Así está la situación, oigan, pues esa polémica surge por el anuncio de que va a regalar chelas en lugar de resolver los problemas de los ciudadanos, ¿verdad? A algunos les gustó bastante, pues, el entretenimiento, que van a echar chelilla, de que se van a divertir totalmente gratis, y algunos otros, pues, están molestos porque no está solucionando lo básico. ¿Tú qué crees al respecto del gobernador de Nuevo León, Samuel García? Así está la situación. Vamos con más música, no le cambies.

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0: sonando aquí otra vez en la grande en este lunesito rico, chavochón. Oigan, fíjense que Aldo de Nigris se volvió tendencia luego de compartir su molestia por una cuenta de aproximadamente 40 mil pesos en un restaurante muy fino y popular en México. Mucha gente dice que pues él nada más va a los restaurantes y que trata de no pagar. Algunos otros dicen de que pues sí lo estafaron y que no debieron de haber hecho eso. Vamos a escuchar un poquito qué fue lo que dijo.
1: Está de México en un hotel en el cual abajo hay un restaurante de un chef muy famoso, que seguro lo conocen, que es el güey que le hace así a la sal, pues el de los memes. Yo acaba de chingarme mi pollito y mi arroz aquí en el cuarto, ya no tenía hambre, y unos compas me marcaron y me dijeron, oye, tenemos reservado aquí en este restaurante, ¿quieres venir? Y yo, pues sí, a huevo, sirve que conozco al restaurante, llego, me pido un salmón y me tomo un suerito y ya, pues yo dije, me gasto, no sé, a lo mucho 2,000 pesos. El chef como que ve que me empiezan a pedir fotos, ¿verdad? Se acerca conmigo, me saluda, todo bien. Yo ya me llego a mi mesa, otra vez viene conmigo, me saluda, me abraza y me dice, y le dice a los de la mesa, la carne va por mi parte, dejen que yo les traiga la carne, ustedes se encargan de las bebidas. Pero ya con propina y todo, pues resultó siendo como arriba de 40 mil pesos, carnal.
0: Así la situación cuando pues este chef le dice, yo me encargo de la carne, no sé si quiso decir como que yo me encargo de cocinarla, ¿sabes? O si definitivamente dijo que él se iba a hacer cargo, o sea que no tenían que pagar nada. Pero eso sí, pues este chico, Aldo de Nigris, bastante molesto por haber pagado ese cuentón cuando vino ese malentendido. Lo que él dice, y en moraleja, según él, ¿no? Lo que está diciendo es que no es que él no quiera pagar por ser famoso, pero que se sintió como tipo estafado porque le dicen que all you can eat, prácticamente todo lo que quiera comer vale, y al último le llega el cuentón endemoniado. ¿Qué tal con eso? Pues así está la situación. Dice que lo hace para que a otra gente no le pase. Bueno, vámonos con la música. Tengo con esa rolita, no le cambies.

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Aguilar, aquí a través de La Grande. Viene música. Más adelante de Dios Favela, la receta. Vicente Fernández, los dos carnales. Van a los Sebastianes y Gerardo Coronel, para que no me le cambies. Pero también, corazones, traigo la regaladera de premios a la micha de cada hora. Mantén la sintonía. Nos vamos con este temazo. Se llama Hasta Nuevo Aviso. Él es Cornelio Vega y su dinastía.

0: Aviso.
1: Ya más un nuevo aviso con Cornelio Vega y su dinastía, que a través de la grande en este lunes, ya 29 de junio, año 2026, continúa la Copa Mundial de la FIFA 2026. Esta mañana se llevó a cabo el partido entre Brasil contra Japón, marcador final 2-1, favor Brasil. Ya en un ratito, cuestión de minutos, arranca el partido entre Alemania contra Paraguay, 1:30 de la tarde, allá en el estadio de Boston, mientras que a las 6 de la tarde, Países Bajos contra Marruecos, en el bellísimo estadio de Monterrey. Así que bueno, pues estaremos muy alerta de todo lo que está ocurriendo. Vamos con la música, se llama Cama de Piedra con Banda

con eso de las estampas en mundial que andamos vueltos locos, ¿no? Y fíjate que, pues ya está ahí este robo y todo el rollo, unos tipos allá en Chile que precisamente fingieron ser compradores, le llamaron a un vato que andaba vendiendo, pues esas estampas del mundial tan anheladas, ¿no? Ahorita, entonces, pues ándale que lo amenazaron con armas para robarle todo, pero por suerte el hombre que traía las estampitas, el que las estaba vendiendo, reaccionó, los persiguió y logró recuperar su mercancía. Aunque se llevaron su dinero, el caso está siendo investigado y bueno, ¿hasta dónde podemos llegar por esas pues estampas, ¿no? Del mundial, que de hecho también se estaban comentando y estaba muy viral el hecho de que el hijo de Edwin Gass de Grupo Firme también andaba rifando unos boletos del concierto de su papá por las estampas de del mundial. ¿Cómo la ves así la situación? No, hombre, pero si veras. Y anda rifando hasta lo que no. Vámonos con esto a Chile, no sé, con Banda Los Sebastianes y Gerardo Carrera.

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Se llama Más Fuerte con Mario Lora. Señoras y señores, arranca el partido entre Alemania y Paraguay en el estadio de Mosto. Te traigo todos los detalles de lo que está ocurriendo. Bueno, acaba de arrancar hace un minuto. El marcador es 0-0. Yo te traigo los detalles. Vámonos con la música. No le cambies.

Jorge Morales, el jilguero, aquí a través de la grande, la más mexicana. Ya 8 minutos de arrancar este partido entre Alemania y Paraguay, corazones. Y bueno, el partido está en fase inicial, eso sí, primeros minutos todavía no hay como mucha acción decisiva. Alemania está intentando tener el control de balón con más posesión. Yo creo que ha tenido varias oportunidades a gol. Un juego muy organizado desde atrás, mientras que Paraguay está jugando pues más ordenado y defensivo, esperando oportunidades de contraataque, que también ha tenido varias oportunidades a gol. Hasta el momento no ha llegado para ninguno, están 0-0. Vamos con Azúcica aquí en la grande. Sí.

La Capri a la Grande, mi página de Facebook, Instagram, LA, Cabequilo, PRY. En el Facebook, Instagram, Snapchat y TikTok, nomás La Capri. Oigan, corazones, pues vámonos rápidamente con el marcador de este momento entre Alemania y Paraguay, cuando son ya 29 minutos de este partido. El marcador es 0-0, corazones, allá en el estadio de Boston. Todos los detalles de lo que está ocurriendo en esta Copa Mundial de la FIFA 2026, aquí en la cabina de La Grande, la más mexicana. Para ahora con Washington y California, avanzamos con la música.

por acá mentalista Milo para descifrar los temas de la salud, de la suerte, del amor. Eso que no te deja dormir, ese pensamiento que traes entre ceja y ceja, lo aclara con las lecturas del tarot y de los caracoles. Eso será en breve. Si quieres saber también de la quiniela, cabe mencionar que acá le puedes preguntar, ¿verdad?, quién gana el día de hoy, Alemania contra Paraguay o Países Bajos y Marruecos, a las 6 de la tarde, nuestro nuevo segmento. Vámonos con la música, se llama Todo Cambió, con Miguel Ángel Parra, aquí a través de la Grande, la más mexicana.

Llama Todo Cambió con Miguel Ángel Parra. Sorpresa para muchos, para algunos otros. Bueno, pues coinciden. Marcador hasta el momento, Alemania-Paraguay 0-0. Corazones, y es que yo creo que continúa muy similar a como comenzó. Alemania está dominando en posesión de balón, tratando de poner pues este ritmo, ¿no? Mientras que Paraguay, más defensivo, muy ordenado, esperando oportunidades.

programa, le hace falta un beso. Oigan, pues les cuento que al minuto 43 en este partido entre Alemania y Paraguay, ya el marcador es 1-0. Favor Paraguay, así la situación. Vamos con más música, no le cambies.

0: Bueno, feliz lunes, ya se encuentra por acá con nosotros Mentalista Mino en los estudios de Bustos Media. Hoy vamos a hablar acerca de algo bien curioso, lo estamos platicando, cómo las energías pueden cambiar de un día para otro, pues haciéndonos sentir ahora sí que cansados, distintos, agotados, como si algo interno se moviera ahora sí que sin explicación. Aquí en cabina Mentalista Mino vamos a explorar pues esas vibras que a veces nos levantan y a veces también nos pueden dar el bajón. Bienvenido Mentalista Mino, ¿cómo estás?
1: Gracias mi querida Capri, gracias querida audiencia, bienvenidos a este inicio de semana, este lunes fantástico, lunes un poquito caluroso, lunes que podemos ir dándole sentido a nuestra semana, a nuestro futuro, a nuestros días, a nuestro mes. Es importante, queridos y estimados oyentes, respecto al tema que hablábamos ahorita, Capri, es importantísimo, mis queridos oyentes, saber que las energías en muchas ocasiones los fines de semana bajas, como tú lo dices, Capri. A veces se siente uno que el fin de semana, que es 10, es de descanso para muchos, se siente uno cansado, se siente uno débil, se siente uno agotado, como que no tiene pila, y llega el lunes y en vez de estar radiante, en vez de estar con la energía bien positiva y bien alta, está con la energía baja. ¿Por qué? Porque desafortunadamente el cuerpo, cuando baja los niveles de estrés, baja también las defensas, y cuando baja las defensas deja el cuerpo muy susceptible a que hayan energías tanto energías normales como energías negativas que afecten nuestro día a día. Por eso en muchas ocasiones nos sentimos así los fines de semana y nos enfermamos, y en ocasiones inclusive nos vamos hasta el hospital, pero generalmente es los fines de semana. Muchos de ustedes, queridos oyentes que me están escuchando, que tienen hijos, se dan cuenta que siempre los viernes o sábado están corriendo para el hospital, o los domingos están corriendo para el hospital con su hijo a ver qué es lo que le pasa, porque no saben qué es lo que está sucediendo con él. Se siente enfermo, se siente débil, se siente cansado, con dolencias en el cuerpo o con infecciones que vienen repentinamente por causas sobrenaturales, por causa de defensas que bajan en el cuerpo. Para eso es muy importante dos cosas. Primero, saber que no haya una energía negativa, un daño, un salamiento, una maldad dentro de su cuerpo. Y segundo, saber y conocer que no haya algo que esté afectando cuando las defensas del cuerpo bajan. 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
0: Línea telefónica, la grande, hola, ¿con quién hablamos?
2: Hola, soy Carmela Gamboa.
0: Muy bien, corazón, danos su fecha de nacimiento, por favor.
2: 23 de noviembre de 1980.
1: Mi querida Carmela, cuéntame, ¿qué te trae por esta línea telefónica? ¿Cómo podemos ayudarte?
2: Lo que pasa que viví con una pareja por muchos años, la cual me engañó, y aunque pues yo sabía, seguí con él.
1: ¿Lo perdonaste?
2: Él mismo se fue de la casa, o sea, él me dejó, pero la verdad, desde que él se fue, yo me quedé como en ruinas, que quedé con muchas enfermedades, y la verdad, aunque me han dado tratamiento, yo no he podido curarme.
1: ¿Ese tratamiento que te han dado es tratamiento médico, Carmela?
2: Sí.
1: Bueno, ¿los médicos qué te han dicho? ¿Qué tipo de enfermedad es la que encuentran?
2: Pues la verdad es que pues todo me duele. Si me duele una cosa, ya se me quita, y ahora empiezo con otra.
1: Sí, Carmela. Y esas enfermedades, Carmela, son enfermedades sobrenaturales. Por eso la medicina no está haciendo ningún efecto, porque lo que tú tienes es una contaminación indirecta de algo que hicieron para que tu pareja se fuera, para que te dejara. ¿Por qué? Aquí veo que esto lo ha hecho una mujer por celos. Ha hecho este proceso, ha hecho este daño para que ustedes dos se separen. Desafortunadamente el daño lo tiene tu pareja anterior, y desafortunadamente él te contagió de toda esta maldad que hay, esta maldad que te tiene enferma, esta maldad que te tiene con dolencias en el cuerpo, que te tiene con esa sensación de no hallarte y no te querer estar en ningún lado. ¿Por qué? porque es un mal sobrenatural, Carmela. Es necesario, Carmela, vernos personalmente en mi templo espiritual de sanación, porque hay que hacer una extracción de ese daño. Al hacer esta extracción de ese daño, vamos a darnos cuenta que tu vida va a volver a cambiar, que tú ya no vas a tener ni siquiera la necesidad de estar con ese hombre, porque veo aquí que tienes como esas ganas de estar con él, ¿no?
2: Sí, me pasa de que todo el tiempo quiero estar a su lado.
1: Como que sientes que quieres estar a su lado y que quieres volver con él, a pesar de que te ha engañado.
2: Sí.
1: Bueno, Carmela, es necesario verte. ¿Cuándo puedes visitarme?
2: El día que usted me indique, yo estaré ahí.
1: Mañana, que es martes cabalístico y espiritual, mañana te voy a esperar en mi templo espiritual de sanación y curación, ¿ok?
2: Sí, me parece perfecto.
1: No me cuelgues para que agenden una cita conmigo. No me cuelgues.
2: Ok.
1: 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Arranquemos la semana con positivismo, queridos y estimados oyentes. Con la energía bien alta, porque hoy es día lunes y hay que arrancar la semana con el pie derecho, llamando a nuestra línea telefónica, el 971-251-0127. 971-251-0127.
0: Excelente. En breve volvemos en los estudios de Bustos Mía en este lunes. Mentalista Milo.

0: eso en este lunes. Y bueno, es importante limpiar nuestras energías, regresar con las pilas recargadas, hacer una limpia probablemente, mentalista Milo. Te puede ayudar con este tema, pero también me gustaría saber, Milo, porque pues muchas personas que te quieren afectar a veces son pues familiares. ¿Será que cuando te quieren hacer un trabajo de brujería y existe ese vínculo de sangre, son más fuertes los trabajos? Bienvenido nuevamente.
1: Muchísimo más fuerte, mi querida Capri, gracias. Muchísimo más fuertes. ¿Por qué? Porque son personas que saben nuestros pasos, porque son personas que para ellos es predecible todo lo que hacemos, porque nos conocen o porque inclusive están cerca de nosotros. Ajá. En muchas ocasiones hay personas que viven con nosotros, que nos están haciendo daño, que nos están envidiando, que nos están haciendo mal, que sufren de eso que yo llamo el cáncer del alma, que es la envidia, y desafortunadamente agarran nuestras prendas, agarran un objeto que nosotros usemos o que tengamos, lo llenan de energía negativa, lo llevan a un altar oscuro, lo llevan con un brujo, con un hechicero, para que se los magnetice negativamente, y a través de ese magnetismo negativo comienzan a tener ellos enfermedades, daños paranormales, maleficios dentro de su cuerpo, y esto es importante. Pues nomás hagamos este ejercicio. ¿Cuántas veces no se te ha perdido un anillo? ¿Cuántas veces no se te ha perdido una playera? ¿Cuántas veces no se te ha perdido algo que aparece repentinamente e inclusive en el lugar donde tú ya lo buscaste?
0: Ajá.
1: ¿Y es por qué? Porque en muchas ocasiones lo han agarrado, lo han llevado para hacer un magnetismo negativo, y a través de ese magnetismo negativo dañar tu cuerpo, dañar tu salud, dañar tu energía, tu suerte. Entonces es importante, queridos y estimados oyentes, llamar a nuestra línea telefónica, porque no solamente vamos a curar ese mal, te vamos a mostrar la cara, el rostro de esa persona que está haciendo el daño. No para que se vengan, siempre lo digo, porque la venganza no es buena, sino para que ustedes se prevengan de esa persona. Y si esa persona está a su lado o cerca a ustedes, pues salir de ahí, retirarse, retirar a esa persona o retirarse en ustedes, pero no estar cerca al enemigo. 971-251-0127, nuestra línea telefónica, a marcar 971-251-0127, 971-251-0127.
0: Perfecto, vamos a la línea telefónica, dice la grande. Hola, ¿con quién hablamos?
2: Susana Ruiz.
0: Muy bien, corazón, danos su fecha de nacimiento, por favor.
2: 14 de abril de 1983.
1: Está nacida bajo el signo zodiacal de Aries, Susana. Tú eres ariana con elemento en fuego y con color favorable para Aries, el color blanco y el color beige, ¿ok? Cuéntame, Susana, ¿qué te trae por esta línea telefónica? ¿Cómo podemos ayudarte?
2: Mentalista, yo estoy con problemas de salud.
1: ¿Qué ha pasado? Cuéntame.
2: Pues mire, yo empecé con unas jaquecas muy fuertes. Ajá. Y yo me imaginé que se me iban a retirar pronto, pero la cosa cada vez va empeorando más. Ahora siento como que me ahogo, y como una opresión, pero al mismo tiempo se me vienen unos reflujos. Realmente sí, me siento muy mal. Y en momentos me da como un ardor en el estómago, aquí en la boca del estómago.
1: ¿En la parte alta?
2: Todo. Sí, aparte de eso se me cuenta el dolor del estómago, que me quiero ahogar, el dolor de cabeza, o sea, de verdad estoy muy mal, me la estoy pasando muy mal, yo necesito que me ayude.
1: Mira, mi querida Susana, hay dos cosas que veo en ti, ¿sí? Lo primero y lo que tenemos que descartar es que haya una brujería, porque no hay ningún daño de brujería. No hay ningún hechizo, no te están haciendo ningún mal. Eso es descartado, ¿sí? Pero sí estoy viendo que tú eres una mujer que ha sufrido de migrañas, migrañas constantes. Estas migrañas te han hecho hasta vomitar, ¿no?
2: Sí, me siento muy mal, hasta ya la gente me molesta, ya estoy así como desesperada.
1: Mira, lo que pasa es también, Susana, que hay muchas cosas que están somatizando. Todo lo estás tomando personalmente, todo lo malo que te sucede, todo lo malo que le sucede a las personas que están a tu alrededor, tú lo estás absorbiendo y estás teniendo episodios de migraña, que a través de esa migraña y esos vómitos constantes que tienes con la migraña, has generado una especie de gastritis. Sí, pero eso son cosas que tienes que solucionarlo médicamente. ¿Tú por qué no has buscado ayuda con el médico? ¿Por qué no has ido con el doctor?
2: Solo fui una vez y me dio tratamiento, pero yo no me sentí mejor, por eso es que llamé con usted.
1: Susana, lo que pasa es que temas de gastritis y de migrañas son temas y enfermedades naturales que son muy difíciles de sanar. funcionar a la primera. Tienen que hacerse procesos más fuertes y más largos. Visita a tu médico y tu médico te va a ayudar, pero haz los trabajos como él te los mande, ¿ok?
2: Sí, está muy bien, mentalista. Muchas gracias.
1: Con gusto, Susana. Dios te bendice. 971-251-0127. 971-251-0127.
0: Ok, Milo, muchísimas gracias, como siempre, por estar acá con nosotros en los estudios de Bustos Media en este arranque de semana. Yo avanzo con más música. No le cambies.

llama Aunque Duele con Banda Cuisillos, aquí a través de La Grande. Con esto me retiro, primeramente Dios, el día de mañana estoy de regreso a partir de las 10 de la mañana. Besitos, ¡mua! Bien tronados y con harta baba. Y bueno, me retiro diciéndote que el partido de Alemania contra Paraguay en este momento está 1-1. En el segundo tiempo, a las 6 de la tarde, juega Países Bajos contra Marruecos en el Estadio Monterrey. Así que bueno, todos los detalles de lo que está ocurriendo también te los trae mi compañero el Charlie Boy. Ya en breve, en el estado de Oregón, en California, la chula de Chihuahua. Besitos para ti, ¡mua! Bien tronados y con harta baba.

0: anda viendo los carajos calzones?
1: ¡México! ¡México! ¡México!
2: Sí, permítame, sí, perdone, Enrique, estamos aquí, ya sabe, la afición mexicana entrando. Señora, entonces, ¿qué? ¿Primer partido que viene?
3: ¿Primer partido? ¿Vendimos la casa? Yo no sé de fútbol ni nada de eso, pero como estamos viendo en la televisión que se la están pasando bien bonito, me dijo mi hija, no te da FOMO, y yo no sé qué era FOMO, y ya me dijo que era la gente que quería ir, pero no iba, pero quería estar allí. Vendimos la casa y ya, pues ya estamos aquí. El boleto nos costó 30 mil cada uno, 60 mil gastamos nomás de entry.
2: ¿De entry? No manches. Oye, 60 mil dólares. Señor, entonces, su primer partido.
0: Ya se viene siendo el primer juego. Ojalá y México gane.
2: A ver, bueno, pues pásenle, queremos ver cómo va a ser su primera experiencia entrando al estadio aquí. Enrique, están a punto de escanear sus boletos. Vemos aquí en vivo cómo están.
4: Ahí están la gente contenta, feliz, entrando por primera vez a un estadio. Vamos a ver, ¿hay un problemita ahí?
5: No, esos boletos.
3: A ver, espérate, dale otra vez por el otro lado.
5: No, es que estos ya están usados.
3: Mi hija me dijo que le dieras así, ¿no?
0: Mira, pues así,
5: ¿sabes? Estos ya están usados.
0: Está allí.
5: Mire.
2: Señor, ¿algún problema con sus boletos?
0: Aquí. No, es que bueno, pues no sabe usar la tecnología, nomás que tenía que apretarle aquí, a ver. Allí, ahora sí. Ahí, dale.
5: Ya. No, ya están usados.
0: ¿Están usados ya?
5: Aquí dice expired. Expired quiere decir ya se usaron.
2: Dice que ya los usaron, señora. Alguien ya entró con...
5: Mira, aquí dice, ya se usó. Ya se usó.
2: Señor, estamos viendo que esos boletos no son para Ecuador-México.
5: Esos fueron de como de...
2: Esos son los boletos de Ecuador-México para el 2002. De allá, de Corea-Japón, señor. ¿Qué pasó?
3: Te dije que ese güey, ese moreno, nos iba a hacer meses con los boletos.
2: A ver, ¿cómo que un moreno, señor?
5: ¿Qué tiene que
3: no,
5: ser
3: es que moreno? Se llama Jorge Moreno.
2: Ok.
3: Jorge Moreno, si me están viendo, ese me está haciendo tranza con los boletos.
0: Oye, entonces no vamos a poder entrar, tú, güero.
5: Ya, apúrense.
0: Güero, no podemos entrar ya.
5: No, ya no.
0: Pero me vendieron a mí los boletos para Ecuador, México.
5: Pues vaya a decirle que...
0: ¿Qué es el partido, de todos modos? Malo que vayamos a ir a querer... A ver, a Japón, aquí estamos ya.
5: Me dijo güero y por eso no volteaba, porque yo no soy güero. Venga, ya sálgase de la cola, vámonos. Vámonos. ¡Quiere volar! ¡Quiere!
2: Ahí está tu parodia, primo.
6: ¿Qué tal, bro? Pues al final quiere llorar, ya no quería volar.
2: Quiere llorar. Mañana nos leerás lo... Y el Garbanzo, señores, la Casa Verde mañana.
5: ¿Cómo quieras, sí?
2: Sí. A las 4 abren las puertas.
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0: Bueno, señores, estamos emocionados con el mundial. A los que nos gusta el fútbol, están pasando cosas chidas, otros tristes, pero no podemos dejar de hablar de lo que está pasando en Venezuela y ver cómo podemos ayudar al pueblo venezolano. ¿Se puede ayudar? ¿No se puede ayudar? ¿Qué está pasando? Vamos con Marisabel Dunn. Ella es periodista de Venezuela y vamos a hablar con ella de lo que ha pasado. Aquí nunca habíamos hablado nada de eso y estaría chido un resumen de lo que está pasando. Marisabel, buenas tardes.
1: Muy buenas tardes, muchas gracias Erasmo y La Chocolata. Bueno, sí, he estado escuchando un espacio que lleva alegría a su audiencia y que se hayan tomado este momento para tomar un tema tan delicado y que ha sido realmente para nosotros muy triste, para el pueblo venezolano, le agradecemos muchísimo. Bueno, realmente acá se ha visto un fuerte despliegue, se ha visto la solidaridad, no solamente el pueblo venezolano, porque se ha visto inclusive desde cada uno de los espacios que se ha tenido acá en el país, se pueden ver en las calles desbordadas de bastante ayuda, pero además también la ayuda internacional ha sido bastante considerable. Son más de 30 naciones que se han manifestado, han traído rescatistas, estamos hablando de un número de más de 3.680 rescatistas internacionales que se han sumado a las tareas. Están también 118 caninos también sumados a esas labores de búsqueda, rescate. Realmente ha sido una situación que nos ha afectado muchísimo, pero que además también ha permitido ver esa solidaridad de la que está caracterizada el pueblo venezolano, de ese humanismo, pero además también esas voluntades que se han sumado por todas partes del mundo.
0: Más de 30 países ayudando. Es un mito, una realidad, que la ayuda no está llegando como debe de llegar debido al gobierno de Venezuela. ¿Es mito o es una verdad?
1: Es un mito totalmente. Precisamente en eso me gustaría hacer énfasis. Se han publicado diversas informaciones que no se confirman a través de las plataformas digitales, y eso obviamente a nivel global se ha visto esta manifestación en cada espacio del mundo. Hay informaciones que se filtran a través de las redes sociales y que no son totalmente confirmadas. Entonces allí es un llamado bastante importante también a la comunidad internacional a seguir las plataformas oficiales de cada uno de los medios de comunicación que están dispuestos acá en el país para no caer en lo que es esta gran ola de desinformación. Hasta el día de ayer, inclusive, las labores no cesan. Hay diferentes espacios que están, porque fueron 7 los estados afectados, ¿no? Con el paso sísmico del pasado 24 de junio. También es importante recordar, entre todo esto, que esto fue un evento que no se daba en el país por más de 60 años, que además también era bastante irracional. O sea, nunca se había visto este paso por 60 años acá en el país, pero además doble sismo, o sea, uno seguido de otro, y la cantidad de tiempo de durabilidad de este sismo fue lo que ocasionó el colapso de múltiples edificaciones. En el último balance que fue presentado por el Estado venezolano, reportó que fueron 855 edificios colapsados. 189 de estos edificios tuvo un colapso total. Y bien, el resto ha sido un colapso parcial. ¿Qué ha pasado acá en el país? Que se ha manifestado, como lo dije desde el principio, una solidaridad increíble del pueblo venezolano que en medio de lo que fue este trágico momento salieron a las calles, se prepararon, querían colaborar. Y eso llevó a la gran magnitud de estas personas que colapsaran las vías principales donde eran los accesos de conexión entre La Guaira y Caracas, que era para pasar el rescate de muchas víctimas. Entonces, ¿cuáles fueron las acciones emprendidas en ese momento de verse esta manifestación de solidaridad? Fue militarizado este espacio para poder contribuir a que los rescates y el despliegue de lo que es la maquinaria pesada, de los cuerpos de seguridad, de las ambulancias que están haciendo el traslado de estas personas que están siendo rescatadas en este lugar, puedan tener estas vías despejadas. Se han tomado otras acciones como centros de acopio, grandes centros de acopio, para que precisamente esas ayudas que se han visto manifestadas en las calles puedan llegar hasta estos espacios y que sean distribuidas de una manera eficaz en los sitios de desastre. También se ha reportado el poliedro de Caracas, un espacio que tiene muy amplio aquí en la ciudad, se ha designado como un sitio para el registro de voluntarios. En este registro de voluntarios ya suma más de 10,834
0: wow.
1: personas que se han inscrito.
0: Que se están poniendo.
1: Sí. Exacto, que se están designando, se están dividiendo de esta manera, o sea, labores de rescate, atención logística, médica, alimentación, seguridad.
0: O sea que hay mucha ayuda, está habiendo mucha ayuda. Ahorita regresando me dices, Marisabel, ¿cómo podemos ayudar nosotros desde Estados Unidos? Y también que nos des la cifra confirmada. Hasta ahorita de pérdidas
2: desaparecidos, ¿no?
0: De pérdidas humanas confirmadas ahorita. Regresamos.

0: Estamos de regreso hablando con una periodista de Venezuela. Hay mucha ayuda. Llegaron los topos mexicanos expertos en rescatar a personas en terremotos, temblores. Ya saben, los famosos topos que viajan por todo el mundo llegan a Venezuela. Son las estrellas de la ayuda siempre. Así que tenemos a la periodista Marisabel Don. Marisabel, hasta el momento, ¿cuántas pérdidas humanas han oficialmente dicho que hay?
1: Bueno, las autoridades venezolanas en el último balance de este lunes 29 de junio, 1:58 p.m., con último balance se registran 1.719 personas fallecidas. Entre ellos, también importante resaltar, porque esto es un número bastante significativo, han transcurrido 6 días desde el terremoto que sacudió nuestro país, 7.2, 7.5 la magnitud, y se encuentran aún las labores de rescate, aún hay personas vivas y aún hay personas que se están rescatando en estos espacios. Entonces son 3.319 rescatistas extranjeros que están sumados a estos espacios. Como les decíamos, son bastantes delegaciones internacionales que se han manifestado y continúan apareciendo personas vivas. Algo bastante importante también que mencionabas era el tema de las ayudas, porque también se hizo este cerco militar en el estado de La Guaira. ¿Qué pasa? Que cada silencio puede significar una vida. Entonces se necesitan, por supuesto, labores perfectamente registradas por profesionales. Entonces, en estos espacios, para no entorpecer con estas labores, es precisamente garantizar que en cada uno de estos edificios, porque además son calles que están juntas, son muchas edificaciones, 855 edificios que se han colapsado, 189 de estos edificios que llevan un registro total. Entonces, en estos edificios que están designados, estos cuerpos de tarea, ellos allí necesitan espacios de silencio. Entonces, con la cantidad de manifestaciones de colaboración que llegaban en motos, llegaban a todos estos espacios con ayudas, queriendo colaborar, llevando alimentos, se toman estas decisiones, ¿no? Y gracias a lo que han sido ya estas decisiones, el rescate ha venido aumentando de manera progresiva, esperando, por supuesto, los balances que se dan durante el periodo del día. También se han designado unos campamentos transitorios. ¿A qué se le conoce estos campamentos transitorios? Precisamente a las personas que han sido rescatadas o las que salieron corriendo de estos espacios y no tienen hogar, o están esperando las inspecciones para determinar el riesgo de sus viviendas, estarán en unos espacios transitorios que han sido designados. Son 50 en todos estos estados afectados, y 15 están especialmente en la Guaira. El más grande de ellos se encuentran en el Estadio García Carneiro, la Escuela Técnica Carlos Fiol y la Escuela 10 de Marzo. Allí están designados uno de los grandes centros o estos campamentos transitorios donde se encuentran esas personas,

0: o si tienen algún familiar o espacios acá, qué medicamentos quizás se necesitan o qué tipo de insumos a nivel médico se necesitan en algunos espacios para no recurrir como en las mismas donaciones.
1: Sí, oye, Marisabel.
0: Pueden distribuirse de manera eficaz.
1: Marisabel, siempre conocemos de historias raras, como el niño que tal vez su mamá falleció y estaba recién nacido. Están historias que de, no sé, algún anciano que queda ahí, algún famoso que haya fallecido. ¿Qué tienes de eso?
0: Bien, ayer se estaban realizando unas labores. Es que realmente, como les he dicho, las labores no cesan, están en diferentes puntos. ¿Qué pasa con estos últimos, con estos días que son como los que de periodos más largos, que ya, como le hemos dicho, son 6 días desde que pasó esta actividad sísmica, y todavía se realizan estas labores, y por supuesto son miles las historias, y historias conmovedoras, historias además heroicas, como lo has dicho también, la participación de los topos mexicanos ha sido realmente significativa, importante para el rescate de edificios, de zonas que están realmente afectadas. Por ejemplo, en el edificio Rita, en Caracas, San Bernardino, allí estaba un grupo de esta misión internacional mexicana y han estado abocados a las tareas, han logrado rescates significativos de estos espacios, rescate con vidas. Entonces, bien, por ejemplo, el día de ayer, les comentaba, estuvimos hasta las 4 de la mañana, el equipo trabajando, y hasta esa hora todavía se encontraban delegaciones de todo tipo.
1: De todos lados. Oye, Marisabel, ¿y tienen, ustedes tienen una página de que tú sepas dónde pueden donar desde el extranjero, alguna página confiable para hacer una donación?
0: Como les comentó, la Cruz Roja y Venezolana, allí es uno de los entes más seguros para hacer estas donaciones. Sin embargo, es recomendable a la población que antes de hacer estas donaciones se asegure de su funcionamiento en el país, que tenga presencia en el país y que tengan todos los reglamentos legalmente constituidos para hacer este tipo de labores, para precisamente no entorpecer y que sea de esa manera eficaz, porque como sabemos, la voluntad se ha manifestado de una manera bastante importante. También quiero resaltar una página que se ha dispuesto acá en el estado venezolano, porque entendemos que también hay muchos familiares que están en el extranjero y que quieren saber de sus familiares acá en el país. Se ha designado la página Centro Nacional de Localización de Personas. Allí se pueden ubicar las personas que han llegado a centros hospitalarios de nuestro país. Allí están presentes más de 11 hospitales, se han registrado pacientes, se hace una actualización cada cierto tiempo, entre ellos los hospitales que tienen este registro o donde están se han realizado este registro. Está el Hospital Doctor Domingo Luciani, está el Instituto Autónomo Hospital Universitario de Caracas, el Hospital Pérez Carreño, Hospital General Doctor José María Vargas, también está el Hospital Ciudad Caribe, el Hospital Misiones de Nueva Generación Hugo Chávez, Hospital Materno Infantil Caricuao.
1: O sea, todos los hospitales están atendiendo a las víctimas. Se nos acabó el tiempo, Marisabel Dun, periodista desde Venezuela, con todo esto. Gracias y saludos a toda la comunidad venezolana, y hay que buscar dónde ayudar, y te agradecemos mucho, y que pues ojalá ya no haya más víctimas, Marisabel.
0: Muchísimas gracias, gracias por este espacio que se nos permite. Además, también quiero hacerle ese mensaje nuevamente a la audiencia, verificar las informaciones para no caer en alerta, para que se pueda mantener la calma, y en medio de lo que ha sido el caos, el de que se congestiona precisamente por la alarma que genera a la sociedad esta situación inusual, pueda tener información verificada y se pueda actuar con mayor eficacia.
1: Sí, hay mucho,
0: brindar esas labores de solidaridad que se han visto realmente manifestadas, y se lo agradecemos muchísimo.
1: Gracias. Y si hay mucho amarillismo, y hay que ver qué rollo, ¿no? Porque lo sacan videos hasta que son de otros terremotos, güey. Hey. Sacan videos de otros terremotos o cosas así, hay que ver bien. Marisabel, desde Venezuela. Ya regresamos, señores, aquí en el show de Erazno y Chocolata.
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2: Bueno, nos vamos con El Chocolatazo Sinaloa y tenemos a José. José, buenas tardes.
3: Buenas tardes, Choco.
2: Buenas tardes, José. Le vamos a hacer el chocolatazo a Lourdes. Ella es tu novia y está en Sinaloa, ¿verdad?
3: Exactamente.
2: ¿Tú ya la conoces en persona?
3: Sí, no, pues ya hemos estado juntos y todo, ¿no? Pues sí, nos amamos.
2: Se aman. Y apenas tienen 4 meses de relación.
3: Exactamente, sí, pero yo ya le he agarrado mucho cariño y yo siento que que estamos enamorados.
2: O sea, que ustedes ya se conocían de antes que fueran novios.
3: No. De hecho, no. Yo fui a Sinaloa ahora en diciembre y la conocí ya cuando estuve allá. Y desde entonces, pues hemos tenido encuentros porque ella ha venido a Hermosillo y nos hemos visto ahí en el medio camino. Yo vengo acá de Phoenix, cerca de Phoenix, en Mesa, y de allí pues ella estuvo aquí, sacó un pasaporte, vino para acá y estuvo aquí conmigo 15 días.
2: O sea que han sido 4 meses intensos de relación.
3: Se podría decir que sí, claro.
2: Ok, muy bien. Y entonces tú le vas a hacer el chocolatazo, ¿por qué a Lourdes, José?
3: Pues mira, porque yo quiero algo en serio con ella y soy enamorado de ella, me quiero casar con ella, quiero hacer vida con ella. Yo soy soltero, soy viudo, ya voy para 3 años.
2: O sea, que te pegó fuerte el amor.
3: Pues te podría decir que sí. Bueno, he tenido otras relaciones con otras mujeres, pero ella es algo especial. Encontré en ella algo que necesito, me puede ayudar con mis hijas, con mis hijos. Y a mí, pues en mi casa y todo, y atenderme a mí principalmente, ¿no? Y pues hacer vida.
2: Para hacer vida, y dices también que para que te atienda y te ayude con tus hijas. ¿Cuántas tienes?
3: Yo tengo 3 niñas y tengo un hijo grande que ya no vive conmigo.
2: ¿3 niñas de qué edades?
3: Tengo una de 9, la más chiquita, y luego una de 14 y otra de 19.
2: 9, 14 y 19, ¿y tú estás solito con ellas?
3: Pues sí, de hecho, pues aquí yo estoy al frente de todo, de ellas, en mi casa y todo.
2: ¿Y qué pasó con la mamá de ellas?
3: Pues desgraciadamente, pues una tragedia, murió y pues ya, pues.
2: ¿En serio?
3: De modo, pues así es la vida.
2: Wow, qué triste. Sí. ¿Y en un accidente?
3: Pues crimen.
2: ¿Crimen aquí o en México?
3: Aquí.
2: ¿Por un crimen la perdiste?
3: Pues es algo de problemas mentales de las personas que tienen. Cuando la gente comete un crimen de esas categorías, es porque no están bien de sus facultades mentales, algo, algún químico de imbalance tienen o algo. Y pues, desgraciadamente, será el destino, será de cada persona, o será la casualidad, digamos, o qué sucedió, pues.
2: Bueno, vamos a dejar ese lado triste, ¿no? Vamos a llamarle a Lourdes y ojalá que, pues sí, te mande los chocolates a ti, porque si no va a estar duro también, ¿no?
3: Ah, ok.
4: En 4 meses apenas y ya se aman, esto va muy rápido, aguas.
3: Exacto, pues oye, es una decisión muy importante, no es tan fácil.
2: ¿Y en qué trabaja Lourdes?
3: Ella trabaja en una escuela, en administración, en una preparatoria.
2: Pero ella no sabe nada de esto, ¿verdad? ¿Del chocolatazo ni nada?
3: No va a saber, porque ¿cómo no va a saber?
2: ¿Tú tienes 3 niñas y Lourdes tiene niños?
3: Sí, tiene una niña ahorita de 3 años, es la que anda con ella y tiene otros 2 hijos con de otro matrimonio. Ya están grandes, el más chico tiene 15 y la muchacha ya está casada, nomás tiene 3.
2: Bueno, a ver, ya entró ahí la llamada, no hay ruido. Bueno, ¿con Lourdes?
5: Sí.
2: Hola, Lourdes, ¿cómo estás?
5: ¿De dónde le llamas?
2: Bueno, yo te llamo de una compañía de chocolates. Tenemos una promoción, Lourdes, donde le mandamos chocolates a alguna personita especial que tú tengas. Nosotros le mandamos estos chocolates, llegan de 2 a 3 días y es solamente una promoción. Lourdes, tú no pagas nada ni la persona que recibe los chocolates. ¿Tú tienes a alguien especial?
5: No se me hace muy real eso.
2: ¿De verdad? ¿Y por qué no se te hace real, Lourdes?
5: Pues porque no. Yo nunca he llamado desde ti, ni nada. Raro.
2: Bueno, es algo muy simple. Nosotros estamos dando a conocer estos chocolates. La forma de hacerlo es enviándoselo a alguien especial que tú tengas. ¿Tú tienes a alguien especial?
5: Sí, lo tengo.
2: Bueno, pues a esa personita le podemos mandar unos chocolates en forma de corazón de tu parte. Sería un detalle de ti y nosotros pues promocionaríamos los chocolates. Es todo, ¿no?
5: Sí, fuera del país.
2: Él está fuera del país. ¿Dónde se encuentra?
5: En Estados Unidos, en Madison.
2: Igual te los podemos mandar a ti. Cuando él te visite, pues tú se los entregas, ¿no?
5: ¿Qué costo tiene? Ven adelantando, por favor.
2: Como te lo digo, es una promoción, es totalmente gratis. ¿Esa personita especial que tienes es tu novio o tu esposo?
5: Mi novio.
2: ¿Es tu novio y tú lo amas muchísimo?
5: Sí.
2: O sea que sí se merece unos chocolates en forma de corazón, Lourdes.
5: Sí, sí se los merece mucho.
2: Se los merece. ¿Y tú le eres fiel a él, a José?
5: ¿Y cómo sabes que se llama José?
2: Porque él me dijo que te hiciera la llamada para ver si tú lo engañabas a él, para ver si le mandaban los chocolates a otro, para ver si tenías a otro.
5: Qué bárbaro, qué bárbaro.
2: ¿Tú le eres fiel a José Lourdes?
5: Pues soy muy fiel.
2: Bueno, pues él duda de eso, por eso esta llamada.
5: Ay, no, no puede ser.
2: ¿Tú le tienes confianza a él?
5: Mucha confianza.
2: Bueno, parece que no es la misma confianza, ¿no?
5: Pues, no. De todos modos lo sigo amando igual porque entiendo que a lo mejor puede haber motivos que de momento lo hagan hacer ese tipo de cosas, pero de todos modos lo amo igual.
2: De todos modos lo amas igual. Bueno, hizo esta llamada para lo que ya te dije. Además dice que es muy rápido, 4 meses y todo va muy rápido. Pero bueno, aquí lo tengo escuchando la llamada. Adelante, José.
5: Ay,
6: hola, mi amor.
5: No, pues, ¿Qué pasó,
6: no
5: tienes negocio, tú no tienes negocio.
6: No, pues es que aquí tienen a uno que se llama el maestro, el Doggy. No, el Doggy es mi mi ídolo y pues yo lo sigo. Aquí estamos en todos Estados Unidos, Lourdes.
5: Y aparte en la cadena nacional. Bárbaro, que no puede ser, sí puede ser.
6: Ya, perdóname, ¿no? Pero pues tenía que hacerlo.
5: No, ¿por qué? No es porque estás, me llama la atención, me da risa, pero yo creo que está muy bien que lo hiciste así. No pasa nada, te amo mucho y lo sabes. Y cualquier
6: yo
5: prueba que tenga que pasar, la voy a pasar triunfante porque sabes que es real, que es de corazón.
6: Yo, esa es mi vieja, que lo sepa todo United States.
5: Ok.
2: José, la razón de la llamada era para ver si tenía otro, ¿verdad?
6: Sí, claro.
2: Ahora, ¿ya escuchaste? ¿Qué piensas?
6: Pues que sí cumple los requisitos y vamos a pasar al segundo nivel.
2: ¿Hace cuánto fue que asesinaron a tu esposa, José?
6: Va a ser 3 años.
2: Y ya habías intentado con otras mujeres y no pasó nada y ahora en 4 meses hubo conexión con Lourdes.
6: Pues sí, y Lourdes lo sabe. Y las relaciones de parejas entre hombre y mujer pues varían y no todos los hombres pertenecen a una mujer y todas las mujeres le pertenecen a un hombre, o sea que es una nada más la que a uno realmente le queda. Y me imagino que una mujer también.
2: Claro, y a pesar de que apenas 4 meses, tú ya quieres que ella esté aquí contigo en Phoenix.
6: Sí, el próximo mes me la pienso traer para acá, como mediados o por ahí más o menos el 20 para adelante.
2: Ya pronto, y tú tienes 3 niñas, me dijiste.
6: Sí, yo tengo 3 muchachas.
2: Y tú, Lourdes, también tienes hijos, ¿no? ¿Cuántos vas a traer para acá?
5: Tengo una pequeñita de 3 años y medio, una chiquitita hermosa,
2: de 3 años y medio, bueno, pues va a venir acá con sus nuevas hermanitas, ¿no? Ojalá y se la lleven bien.
6: Pues sí, ojalá. No, yo creo que sí. Nos entendemos muy bien, ¿eh?
4: Brody, si tuvieras 3 niños, estuviera bien. Tienes 3 niñas. A esta mujer le van a hacer la vida de cuadritos.
5: No, fíjate que
6: mis hijas son bien buenas. Son bien buenas, mis niñas.
4: Yo no dije que no sean buenas.
2: Doggy, a ver, nada más vienes a echar veneno tú aquí, ¿verdad?
5: Sí, de plano.
4: Digamos que no es veneno, que soy más realista que ustedes. Ellos apenas 4 meses, Choco, no han vivido juntos. Ya se va a venir a vivir acá, él tiene 3 hijas, ellos tienen la venda del amor, ¿yo no?
6: Es una mujer soltera, Doggy, por eso la tuve que investigar.
4: Tú dices que eres mi alumno, tú no eres mi alumno, Brody, en 4 meses no has convivido con ella, ¿qué le pudiste haber investigado, Brody? Esta mujer vivía en el paraíso, en Sinaloa, la vas a traer a Phoenix en el calorón, a rato se te va a regresar, con todo y la chiquilla.
6: Bueno, pues no califico.
2: Ustedes no le hagan caso al Doggy, aquí que importa el Doggy, lo importante es su amor y ojalá y todo salga muy bien con su relación, muchachos.
5: Gracias.
2: Mucho éxito en su relación.
5: Ay, no.
6: No, pues muchas gracias por el chocolatazo, gracias y muy buen show, me encanta.
2: Lo último que le quieras decir a Lourdes, José.
6: Te amo mucho, Lourdes, ya lo sabes, que ya en mi corazón ya tienes un lugar muy grande ya.
5: Gracias, mamá.
2: ¿Y tú, Lourdes, qué le quieres decir a José?
5: Que lo amo con toda la fuerza de mi corazón. Hola, mi amor, mi sobrino.
4: Mira, y luego es buena tía, bien cariñosa.
5: Es que no
6: lo sé,
5: aquí anda.
4: Oh, se encontró a los sobrinos ahí en el súper. Mira, yo quiero ser su sobrino también.
5: No, ¿qué pasó?
4: Tía, mua, tía.
5: No.
4: Aquí en el súper
5: a mis sobrinos casualmente.
4: Tía Lourdes, allá está en Sonora, en Sinaloa. Mua, mua, tía.
5: Obvio, no. No hay lugar para sobrinos.
4: Tía, mua.
2: Qué estúpido eres. Cuídate. Hasta luego, José. Bye bye, Lourdes.
5: Ok. Bye bye.
6: Bye bye, pues. Bueno, hasta luego. Bye.
4: Mua, mua, mua.
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0: fila este partido de Japón. Vimos a Japón contra Túnez en el partido, Garbanzo. Estuvimos en un partido histórico en Monterrey. ¿Sí sabes por qué fue histórico, verdad?
1: Claro, cómo no.
0: ¿Por qué, güey?
1: Porque, bueno, Yashimoto hace su gol número 13 en un mundial. Y el entrenador Kishikogo Kakashi.
0: Iba a decir mamado, güey. ¿Qué es eso, güey?
1: A ver, ¿por qué?
0: Fue el partido número 1000 de las Copas del Mundo y nos tocó hacer historia. Ah, ya sabías.
1: Ah, ese jugando.
0: Nos tocó hacer historia. Estuvimos en ese partido en el número 1000 de los mundiales. Fue en Monterrey y Japón venía muy duro, muy fuerte. Japón, pues en su grupo estuvo contra Holanda, empató 2-2 allá en Dallas, Texas. Saludos a toda la banda de Dallas, que ahí vamos a estar en Dallas, por cierto, este fin de semana. Y le, pues ya sabes, contó con Suecia y con Túnez. Pasó Japón, se veía fácil para los japoneses que le fuera a tocar, pero fue Brasil. Y Brasil lo anda bien. Y cuando metió el primer gol Japón, dije yo, ni por dónde, güey. ¿Sí viste lo que pasó?
1: ¿A qué pasó? No, sí vi, pero a lo mejor vi otra cosa, güey. Japón mete, obviamente, y Brasil por ningún lado traía nada, ni nadie funcionaba, Casemiro.
0: No, son el otro pedo.
1: ¿Qué? No, a ver, es que es específico.
0: Yo creo que ya no te vamos a sacar tanto tiempo, güey, porque
1: no, a ver,
0: siento que ocupas 2 semanitas para que te recuperes.
1: Pero si hola. Es específico, ya viste lo que pasó, así que,
0: pues sí, ¿qué pasó en el partido, Garbanzo? ¿Cómo lo viste?
1: El partido, no, obviamente, pues despierta Brasil en el segundo tiempo y ajustan tuercas y vámonos, Riquis. 2-1, de último minuto.
0: ¿Ya? Oigan, meten a Martinelli, que es jugador del Arsenal. Meten ahí a este jugador que, obviamente, todos esperaban a Neymar, güey. Y el estadio lleno de brasileños y de gente que son fans de Brasil. Decían antes que...
1: Muy guangos, por cierto, ¿eh?
0: Decían antes que mexicano que se respeta, después de México le va a Brasil, ¿no?
1: Ahora.
0: Era nuestro... No,
1: ahora me da que irle a otro, güey.
0: Y entonces Brasil ya entra con todo su poderío. Esperaban a Neymar, pues no entraron. Vinicius, para mí hace lo que iba a hacer el gol del mundial contra Japón. Se quita a un vato, baja el balón, le hace el túnel, avanza por el lado izquierdo, hace un quiebre a la derecha, otro a la izquierda, el defensa dice, ya lo tengo, le hace un quiebre otra vez a la izquierda, dice, ah, va para acá, y otra vez para la derecha, y Vinicius nomás la pican, llama el balón para adentro, y pega en el maldito poste, y ese partido se iba todavía 1-0, y después empata Brasil con el cabezazo, y al último mete gol Martinelli con un golazo, y así, Brasil, que es una de las selecciones favoritas de todos, ganó 2-1
1: apenas
0: al minuto 90 y iban a dar 5, metió el gol al minuto 93, iba a ser el 95 y dije yo, tiempos extras, viene todo ese desmadre, tal vez penales, y los equipos se van a ir desgastando, antes jugaban, México jugó el 10 y luego jugó hasta el 18. ¿Cuántos días descansaron? Como 8 días.
1: Sí.
0: Imagínate, ahorita ya Portugal jugó el martes, ya está jugando el sábado otra vez con Colombia. Y ahorita los partidos.
1: Así es. Oye, lo que no está bien es que el diablito esté preguntando que con qué se cuida la piel Casemiro, porque se veía muy bien ahí tirado en el pasto, ¿eh? ¿Qué es eso?
0: Está muy mal.
1: Es eso.
0: Y Hendrik también dijo que cómo es que tiene las piernas tan duras. Y corre tan rápido.
1: Son
0: pláticas de mujeres, ¿no?
1: Pero bueno. Oye, ¿y México qué? ¿Cómo lo ves, Erasito? Sí, de verdad crees que... ¡Oh! Aquí tengo lo que te iba a decir al respecto. Perdón que me meta. Tu héroe Aguinaga.
0: ¿Quién?
1: Explícame eso, tú, fanático de los Rayos.
0: A ver, pero tú.
1: Alex Aguinaga, oye, y el ratón Zárate, ¿cómo los amo? Tienes estatuas de ellos en tu casa.
0: Oye, pero tú estás menso o te haces.
1: No, tú estás menso o te haces tú.
0: Güey. Aguinaga, todo lo que diga la gente en redes y todo lo que. Todos son opiniones, baboso. Eres un imbécil.
1: ¿Y yo qué acabo de decir?
0: Por eso que como si yo hubiera dicho que tú, que güey, pues eso opina él.
1: A ver, sí, pero no puedes tú defender
0: Garbanzo,
1: a un
0: Garbanzo,
1: una Aguinaga.
0: Garbanzo, ¿cuántas veces nos ha visto
1: traidor?
0: ¿Cuántas veces nos ha dicho la Choco? ¿Van a hablar de algo? Tengan un audio, un tal audio de Aguinaga, ¿lo tienes?
1: No, lo vi ahí con
0: O sea, lo viste y se te hizo muy difícil hacer share a Hessler y decirle, córtate esto.
1: No, pero igual de todas maneras, ni modo que no supiera Mr. FIFA. Por eso te lo estoy diciendo.
0: A ver, otra vez, escucha lo que te estoy diciendo. Tú sabías que ibas a tirar ese audio. Me has dicho, oye, güey.
1: Mira,
0: eso es lo que dijo Aguinaga. Parecemos el show de Don Cheto, güey. No. Parecemos un choque. A ver, eso dijo. ¿Qué dijo? ¿Qué sabemos qué dijo?
1: Pero tú sabes lo que dijo, ¿no?
0: No, no sé.
1: Neta. Erasmo, no puede ser que Mr. FIFA no esté entrando.
0: Es que ya esa no es la plática, güey. Es porque no tienes el audio.
1: Pero la verdad, nunca lo pensé en cortarlo porque dije, pues Erasmo, ni modo que se le pase.
0: ¿Qué? No lo tengo, no hay. Entonces, no hay. Lo que estás diciendo para mí no es cierto.
1: ¿Así lo defiendes?
0: Ah, sí, güey, porque tú no lo tienes.
1: Qué bárbaro. Qué poquito.
0: ¿Sabes por qué se fue Efraín de Pumas? Acaba de decir que no le pagaban y que adentro...
1: Maldito video.
0: ¡Ah! ¡Ahora sí lo quieres! Yo pensé que ya lo sabías.
1: De mi Efraín no va a hablar nadie.
0: Yo pensé que ya lo sabías.
1: De mi hermoso Efraín no va a hablar nadie.
0: Pensé que ya sabías.
1: Güey, pero eso es responsabilidad.
0: ¡El garbanzo de los Pumas!
1: Córtaselo y mándaselo a la gente, güey. Esas son noticias que...
0: ¿Y si no lo hago?
1: ¿Otro nivel?
0: ¿Si no lo hago qué?
1: Pues, pues ya uno se ve como estúpido.
0: ¡Ah! Exacto.
1: Ay, mamá.
0: Garbanzo, es que lo que está diciendo es una mentira, güey. No sé qué está diciendo Aguinaga. A ver, dime.
1: Oye, Erasmo, ¿de verdad vives en este mundo? Pero eso le dijo, güey.
0: ¿Qué dijo, pues?
1: Dijo eso, que va a ganar Ecuador en su casa, con su gente y con su mundial. Así tal cual. Al que tú defiendes tanto y al que amas tanto y hasta te hace tener un recorte de él del periódicos en tu casa, porque todo el mundo sabe que no eres americanista, eres nada más ahí extra.
0: Déjame ver si yo puedo encontrar algo de Alex Aguinaga, porque el garbanzo no lo tiene. Dejen yo buscarlo. Aquí a ver si yo lo encuentro.
2: Que se dé, ¿cómo ves un agarre entre Ecuador y México?
3: Sí, esa está buena. Los dos defienden, los dos tienen prioridad por eso.
4: Es uno de los posibles.
3: O sea, pero juega bien Ecuador, ¿o no? Sí, es uno de los posibles. También fue criticado porque no está acá.
5: Lo parejito, porque los dos equipos defienden fuerte, defienden bien. Bueno, México no ha recibido gol. Ecuador tuvo la mala fortuna de recibir dos, uno de Costa de Marfil, el otro de Alemania. Pero tiene potencia el equipo ecuatoriano y puede con la fuerza también de México. Si es que ese es el partido que se va a dar, la verdad va a ser un partidazo en Ciudad de México. La gente está motivada, ya la hinchada mexicana está con todo. La hinchada ecuatoriana calle, no los tres estadios. No sé cómo se va a repartir. Me imagino, obviamente, va a haber más.
0: Digo que va a ser un partido parejo, ¿ves? Ese es donde están las mentiras de gente como tú, güey. Por eso hay tanta desinformación en las redes, güey. Por gente como tú.
1: Oye,
0: no crean, raza. Yo ahorita veo a güeyes que ponen en YouTube o de TikTok y ponen la foto de alguien. Vean, este hombre acaba de hacer esto, esto y esto y esto. Y la gente, hijo de su... Güey, investiguen, por favor. Por gente como el garbanzo estamos como estamos, güey. Hasta coraje ya me dio. ¿Saben qué? Nos vemos en la Casa Verde mañana. Mañana a las 4 de la tarde abren las puertas, calienten motores, porque a las 6 México contra Ecuador. Y como dijo Aguinaga, va a estar muy parejo el partido. 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

0: señores, no se vayan a perder. Mañana desde la Casa Verde estará el partido México-Ecuador y usted va a poder presenciar el partido. Ahí va a estar ya el Erasmo, el Garbanzo, que andaban en su gira hambrística por Ciudad de México y cerraron por allá en Miami, en el famoso 11. Garbanzo, ¿cómo has estado? Qué bueno que ya estás de regreso. Lo que más te gustó que pudiera ser para el maestro Doggy material, ¿qué viste en el Mundial, Brody?
1: Vi cosas que le pueden servir al maestro Doggy. Es mujeres que llevaron al Mundial coqueteando con otros mientras no veía a su pareja.
0: No, Brody, ¿cómo?
1: Sí,
0: a ver, yo conozco mujeres que coqueteaban con otro porque no las llevaron al Mundial. O sea, ¿me estás diciendo que las llevaban al Mundial y todavía de reojo le echaban el ojo a otro aficionado?
1: Pero es que se pone peor, maestro, y yo quiero decirle que fui víctima de una de estas mujeres. Lo vi y lo viví, pero me hice reculé. Y déjale explico en dónde fue.
0: Reculaste.
1: Reculé porque estábamos en un bar. Estábamos y una muchacha dice, ¿tú crees? Le dije a mi novio que si me dejaba venir a un girls trip a la Ciudad de México, a un viaje de amigas, de mujeres, y me dijo, yo te tengo confianza, sé que te lo mereces porque trabajas mucho. Y primero, pues ya después de que me dijo eso, yo empecé como a sentir feillo, maestro, la verdad, y reculé. Y ya yo me hice a un lado. Después, en los otros videos del otro día, estaban en, creo que en Xochimilco, no sé dónde andaban, porque la empecé a seguir y le estaban poniendo duro, las estaban paseando también en...
0: Las andaba paseando en Xochimilco.
1: Y ya iban con vatos agarradas de la mano.
0: Ah, o sea...
1: En las fotos de las amigas, no de ella.
0: Ah, ok.
1: Entonces, ahí dije, chale, ese maestro... ¿Cómo tienes razón? O sea, el hombre da oportunidad para que vayas y te diviertas porque eres buen novio, ¿no? Buena pareja, das confianza, y ellas van en esos viajes de amigas y se desbocan, se van sueltitas, andan, pero sí.
0: O sea, en resumen, conoces unas chicas y tú bien, te gustó el rollo, y después dijeron que tenían pareja, que les habían dejado, bueno, habían ido como amigas a un trip, ¿no? Sí.
1: Ladies trip.
0: Ladies going wild.
1: Y luego se me cayó dos veces.
0: Ya sé de qué estás hablando.
1: Exacto, ya.
0: No le voy a explicar más. Ok. Y andabas bailando y una se te...
1: Dos veces se me cayó.
0: Pero acá vienen enamoradas y ahí andaban de Chili Willy.
1: Pero feo, maestro. Okay,
0: entonces tú dijiste... Creo que no está bien.
1: Y me alejé.
0: Pero ya las había seguido en redes. Al otro día, checas las redes y viste en sus historias de una de ellas, ya andaban de la mano.
1: Sí, la traía, no de la morra esta que tenía su novio, pero en la de la otra amiga, que yo creo no ha de seguir el novio, la andaban paseando por un antro de Polanco, que decía que me están mostrando es el mejor Polanco. Astra se llamaba el antro. Astra, el mejor antro de mi vida, y la traía de la mano aquel. Grabándola y todo, o sea, la verdad, maestro, los hombres dan confianza y estas.
0: Sí, y mira, yo creo que yo nunca he dicho aquí que el hombre sea mejor que la mujer o que el hombre sea más fiel o menos infiel. Lo que sí te puedo decir, Garbanzo, es de que somos muy similares. ¿Y sabes por qué? Te voy a decir cuál es mi rollo aquí, es de que somos muy similares, digo, en las acciones. En lo que somos muy diferentes es en la hipocresía. Y la mujer tiene ventaja porque todavía tiene la defensa de otros hombres, porque es que de la mujer no se habla, es que no deberías decir esto,
1: bueno, eso sí.
0: Es que no, entonces aparte ellas mismas se cubren y se tapan, y por eso decía un dicho que el hombre miente,
1: la mujer miente mejor,
0: el hombre miente mucho, pero la mujer miente mejor,
1: claro.
0: O sea que ellas son calidad no cantidad, y el rollo está aquí de que ese es un ejemplo de muchos que podemos dar, y nadie se lo inventa, porque yo sé que van a decir, otra vez el Doggy dice lo mismo, pero es que hay gente que cree que lo que se habla aquí es como ellos no lo han vivido o pasado, dicen, güey, ¿dónde estos güeyes? ¿De qué están hablando? No, si se tratara de inventar, yo me inventaba unas buenas, pero yo nomás describo lo que está sucediendo.
1: Sí.
0: Ahora, ese señor que me dijo, es que tú te creas tus películas, Doggy.
1: No, señor.
0: Acuérdese que la ficción, que la realidad supera la ficción, ¿no? Como decían, México contra ley hay. Todo el desmadre que se anda haciendo.
1: No, se puede superar. Pero ¿sabe qué le pasó a uno de las personas que iba con nosotros, que se llama José? Porque él primero andaba ahí, ¿no? Porque yo lo tuve que mover como tácticamente para que se incorporara al grupo. Lo moví para acá. Y ahí dijo él que la morra abrió su teléfono, lo dejó boca arriba y estaba la foto de su niño. Y dijo, como que el niño dijo, como que le dijo, no ves a mi mamá. Y él sintió feo. O sea, como que tenemos más.
0: O sea, más corazón de decir.
1: Como que tenemos más corazón.
0: Además del esposo, el hijo, ahí está. Sí, es como cuando una mujer te invita a su casa y entras al cuarto y tiene un Cristo ahí en la cabecera de la cama, ¿no? Así de, oye, ¿qué tal si le tapamos los ojitos? A ver, ahorita regreso, necesito un poquito de aire.

0: segmento que hay en todo el maldito mundo.
1: Sí, sí, sí, cuando te conviene, Garbanzo. Pues bueno, al final de cuentas, estamos ya de regreso. Decíamos que mañana en la Casa Verde, en Halos Bar, ahí en Anaheim, se va a vivir el partido de México contra Ecuador. 6:00 p.m, las puertas se abren a 4:00 p.m. Y el día viernes, Erasmo y el Garbanzo estarán en Houston, Texas, en 3 lugares. Van a estar 1 hora en cada lugar, o sea, va a ser rápido. El viernes 3 de julio y el 4 de julio, que pues el 4 de julio es día festivo en Estados Unidos, cae en sábado. Van a estar en Twin Liquors, Spect Wines, Spirits and Fine Foods. Y ya por la noche, bueno, 6:00 p.m, 6:30, en Plano, Texas. Ahí en Total Wine and More. Pues ahí vayan el día viernes en Houston y el día sábado en Dallas. Hablábamos de que las mujeres, pues son, mira, brother, son humanos. Y cuando las personas estamos hablando de que somos humanos, pues podemos cometer grandes fechorías.
0: Fechorías.
1: Pero también puedo hacer grandes
0: palabras.
1: O cosas muy bonitas y buenas, ¿no? Entonces, y somos humanos. O sea, ese es lo que es. Tenemos esa capacidad de crear cosas buenas y malas. Y yo lo que digo, somos una especie, ¿verdad? No es. Ah, es que el macho y la hembra son totalmente diferentes. No, el rollo es de que la mujer lo oculta, aparte tiene el paro de otros hombres, de que no sé qué y el otro. Y el rollo aquí, al final de cuentas, Garbanzos, digo que somos iguales, pero también hay hombres muy buenos, mujeres muy buenas, hombres que andan en drogas, mujeres que andan en drogas, hombres muy infieles, mujeres muy infieles. Y yo no entiendo por qué cuando se dice que el hombre es infiel, es hasta chistoso que Paquita te diga rata y no sé qué. Y sí, cuando hagas una canción de una mujer que es infiel, que le digas rata, ahí ya no está chido. Yo no he entendido. No, yo desde niño, les decía yo, como desde los 11, 12 años empezaba a ver esto, decía yo, pero ¿por qué aquí sí y por qué acá no? Yo sé que ustedes no lo hacen porque pues analizan menos, pero eso a mí no me cuadra. Ese es el asunto. Es como, por ejemplo, a mí se me hace muy interesante cómo de repente es que para los que le van cambiando, el Garbanzo dice que una mujer tenía ahí el teléfono y se veía la carita del niño como diciendo, no hagas eso, mamá. Oye, bueno, y hay mujeres que casi siempre son las mujeres, traen la foto de su screensaver, ¿no? Al niño.
0: Y la criatura la. Chale.
1: No hagas eso, mamá. ¿Y a mí cuándo me vas a poner mis manitas?
0: Ay, qué pendejada.
1: Entonces, eso es lo que vio. El Garbanzo lo que vio en sí fueron 4 mujeres infieles haciendo de las suyas. Se apoderaron de Ciudad de México.
0: Y así van con todo. No, y luego, maestro, y luego como que fuimos al es que estuvo muy enredoso toda esa noche, la verdad, maestro. Ese maldito alcohol. Después no sé en qué momento se terminó en un Oxxo y ya se estaba subiendo un carrito de unos fulanos que llegaron por ahí terminando el último con cervezas en la mano.
1: Ah, ya que dijeron, vámonos.
0: Sí,
1: una vez.
0: Sí, como que un solo, ya iban para allá. Pero como, bueno, ya es mucho chisme, maestro. Pero ese es el material que le traigo, que me tocó presenciar, gran líder. Qué bárbaro.

0: ve, te voy a dar $1.
1: A ver, ¿por qué no haces la prueba?
2: A ver, vete para allá, güey.
1: Ok, déjame.
2: Y te viene.
0: A ver, te voy a dar $1.
1: Pero de verdad, güey, de verdad.
0: Dale, bro.
1: Dale, dale.
0: Vete a tu oficina. Te voy a dar $2 para que te regreses en Madrid también. Diablito, Diablito, ven. Ah, caray. Ah, ese es día 5.
1: ¿Qué pasó? No, ¿qué pasó?
2: Oiga,
0: ese es día 5.
1: Esas sí ya son ganas de.
0: Esos son día 5. ¿Qué pasó, Diablito?
1: ¿Qué,
0: ¿Qué viste de la creación más bonita y tierna del mundo, que es la mujer, así raro en la Casa Verde?
1: Muchos hombres que llegaron con sus mujeres también, agarrados de las manos, no los dejaron disfrutar.
0: Ah, o sea, los mandilones tuvieron que ir con la mujer al
1: a la Casa Verde. Ya habían dicho.
2: ¿Qué habían dicho?
1: Que pues sí, que les dieran chance. Que
2: no sé, pero no hacen caso. Y luego lo peor es que no pueden tomar a gusto.
0: No, y seguramente a ellas sí les gustaba el fútbol, se veía.
1: No, para nada. Se la pasaban ahí en el celular. Eso, en el celular.
0: ¿Sí?
1: En el celular.
0: O sea, no. Voy a ir con mi viejo, pero está en el celular.
1: Sí.
2: No puede ser.
1: Y luego, o sea, está triste. La verdad,
0: ahorita me dices más, Diablito. Regresamos con el Diablito, señores. Hay chisme.

0: eso. En pleno lunes, ventilando cosas. Gracias a todos los que están escuchando. Ya estamos de regreso aquí a la cabina, Diablito. La Casa Verde, el lugar donde se vieron los tres partidos de México en Anaheim. ¿Qué es lo que viste? Dijiste, había mujeres que fueron nada más a estar en el teléfono.
1: En el teléfono andaban y incluso aquí andaba grabando unas cosas. Y yo les decía a los hombres, porque entrevistaba, y las mujeres contestaban por ellos.
0: No.
1: Yeah, y luego vi una pregunta que aquí hacen ustedes muchas veces a los artistas o a los invitados, que si tuvieran la oportunidad de salvar el mundo, ¿con quién saldría, no? Para de un alguien de la selección mexicana, y las mujeres decían, saldría con Raúl Jiménez o con este otro, o sea... Es increíble que no dejan hablar los hombres el día de hoy. Eso es lo que iba a decir, que el día de hoy un hombre ya no es hombre.
0: O sea, a ver, no entendí esa parte, porque tú le preguntabas a ellas o a ellos.
1: A ellos, a los hombres.
0: ¿Con qué hombres saldrían?
1: Claro.
0: ¿Ellos?
1: Ellos. Era algo cómico que estábamos haciendo.
0: Ah, ok,
1: era
0: jugando, sigue, güey. Yeah. Si tuvieras que salir con un güey de la selección.
1: De la selección mexicana.
0: Se me hace interesante esa pregunta, Garbanzo. Si tuvieras que salir con un jugador de la selección, ¿quién sería?
2: Memo, rápido.
0: Memo, chaval. No,
2: vamos a pedir, Diablito.
1: Yo con con el Mora.
0: Con Morita.
1: Eres un abusador.
0: Güey, ese es
2: menor de edad.
0: Menor de edad, bro.
2: No manches, diablo.
0: Pero bueno, es un juego.
1: Es,
0: ¿no?,
1: un juego.
0: Ahí es estúpido. Y entonces contestaban ellas, yo con Raúl.
1: Raúl o con el Moreno.
0: Yo, con Quiñones.
1: Con Quiñones, yo, ay. Pero las mujeres contestaban eso para sus esposos. Que para mí es un falta de respeto que crean primero que digan eso porque están diciendo que son como gay, ¿no?
0: Sí, suele pasar mucho, a mí se me hace, lo que pasa que no lo ven raro porque ya están acostumbrados. Yo siempre he hecho, cuando alguien dice, oiga, maestro, es que mi suegra se mete mucho a la relación, ¿por qué crees? Porque un día la dejaste que se metiera, y ahorita ya, y entonces ya es normal, ¿no? Yo he visto brothers que ya ni le hacen, ni, que estás en una mesa, y que hasta tú te quedas viendo con alguien más así como, güey, ¿viste lo que yo vi? O sea, la señora está contestando por él. Le gana las respuestas. Como, oye Martini, entonces ¿cuánto tiempo ya aquí trabajando? Y el brody, con que titubeé 2 segundos, no sé, no, él aquí ya tiene 5, pero antes trabajaba ya en no sé dónde, entonces como, ¿Martín?
2: Y luego Martín. Hasta lo hacen ver menos, ¿no? Es que él se tarda siempre, es muy lento.
0: Es que mi amor, no, te está preguntando de cuánto tienes, o sea, lo empieza a regañar ahí,
2: sí,
0: ¿no?
2: Sí,
0: es
2: manches.
1: Fui las 3 veces y las 3 veces que fui vi de que el hombre llegaba con su cubeta antes del partido.
0: Un poco, brody, pues.
1: Sí, con una cubeta. ¿Cuánto dura un partido?
0: Pues, de juego puro, como 90 minutos, ¿no?
1: Ok, ahora imagínese ese pobre tipo que llegó con su cubeta antes del partido. Y yo llegaba con ellos ya casi al medio del partido de la primera temporada, primer tiempo, bien, ¿no? Oiga, ¿y sus chelas? Y me dice, es que ya no me deja comprar otra cubeta.
0: Mm.
1: Oh, o sea, entonces yo propongo de que ya que están ustedes de regreso, de que como hacen a veces esas fiestas populares que tiene que dejar uno su celular, hay que tener una sección donde cuando el hombre entra, pone la mujer a un rincón.
0: Sí,
2: a la mujer ponerla en un rincón.
0: Sí, me gusta eso. Si van a ir ahí a acompañar al hombre, en vez de estar ahí fregando en el teléfono, que les pongan un cuarto. Creo que ahí en Jalos tienen un cuarto ahí arriba, sí, y las encierran.
1: Yo diría que también, o sea.
0: Ahí enciérrenlas, ¿eh? Es como cuando vas al par y vas a la carne asada, déjenlas allá en la cocina ahí. Ojo, las que nada más van al celular y van a estar fregando. De esas, no las que les gusta el fútbol, que van a disfrutar. Esas son bienvenidas, ¿no? Es más, hasta le dicen al hombre, ellas mismas, ¡ey, deja el celular, menos que acaba de cabecear aquel menso ahí! Ahorita regresamos, señores.
1: Claro.
0: Gracias, Diablito, eres increíble. Ahora sí,
1: no,
0: te
1: man,
0: puedes
1: no
0: ir.
1: Party.
2: Pero corriendo, te pagaron
0: no,
2: para
0: no, no traigo dinero, perdón, te voy a deber.

0: desde así.
1: Muy bien, señores, yo conozco a mi público, ya sé lo que están pensando, especialmente a mis alumnos, y lo que hice fue un segmento de broma. El segmento que hice fue un segmento de broma, pero ¿saben por qué lo hice?
2: ¿Por qué, gran líder?
1: Así es como se ven las mujeres platicando siempre. ¿Y qué le dijo? ¿Y cómo se fue? ¿Y aquella acá? Garbanzo y el Diablito no lo detectaron, porque para ellos es normal, son como unas, como mujeres. Pero si lo viste, hasta el Garbanzo lo disfrutó más que ningún segmento. Se reía, regocijaba, porque hablar y mitotear de alguien más es el sabor que tiene el mandilón, el agachón y las mujeres. Apenas te diste cuenta, ¿verdad?
2: No, es que soy un imbécil.
1: Vuelve a escuchar el segmento.
2: ¿Cómo puede caer?
1: Eso fue un programa de mi... Y eso es lo que hacen. Ellas, la mayoría, esas así son sus pláticas.
2: Pues está sabrosito, porque yo soy la neta, se me reí chido.
1: Que aquella venía y que salía el celular y que se le veía la niña y que la otra la traían en Polanco de la mano y que el otro José lo acomodó ahí para estar cerca y la otra sí le entró. Y luego vino aquí el no, maestro, fíjese que una mujer que la cubeta, ese es la plática de ella. Por eso no sobresalen.
2: Se acomodó, José.
1: Por eso la mayoría de mujeres no logran mucho. Las que logran mucho es gracias a un hombre que empezó una empresa, ¿no? Como los dueños de los maquillajes, los dueños de marcas de fashion, todos los empezaron un hombre. ¿Y si entienden? Porque es muy difícil conseguir algo en la vida nada más en el chisme, en el mitote. Y bueno, pues saludos a toda la raza que juegazo de Paraguay, también qué juegazo de Brasil. ¿Brasil eliminó a quién?
2: A Japón.
1: No creo que nos escuchen japoneses, no creo que nos escuchen paraguayos, pero si nos escuchan paraguayos, pues que nos llamen, a ver qué rollo. Estamos proponiendo, si alguien es de Ecuador, invitarlo mañana a la Casa Verde. Si usted es de Ecuador, lo invitamos, llámenos, comuníquese con nosotros para que sea invitado especial y pues cotorrear con la raza ecuatoriana también ahí, ¿no?
2: Me gusta ese plan, maestro.
1: Órale, pues, señores, cuídense mucho. Ya regresamos, soy el maestro Doggy. Síganme en mis redes sociales. Hip, hip. ¡Doggy!

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0: Oye, yo le quiero preguntar a Gonzalo. Gonzalo, ¿tú sabes quién es más grande, el sol o la luna?
1: Tiene que ser el sol.
0: El sol, Choco. Bueno, a ver, es la luna. Te voy a decir por qué. Porque la luna la deja salir en la noche y el sol no.
2: Pide ese chiste, la verdad. No. Gonzalo, una disculpa, ¿cómo estás? Muy buenas tardes, Gonzalo, asesores de la Liga Defensora aquí con nosotros para darnos algunos tips y prevenir cosas que ojalá pues no pasen, y también para darnos ahí algunas tips para si usted está en algo, pues podernos ayudar, ¿no, Gonzalo?
1: La verdad que sí, siempre estamos aquí para ayudar a la comunidad. Y mira, a veces personas tienen pena o están preocupados, tienen miedo, y esos segmentos es para que no se sienten de esa manera y ven que hemos visto todo caso criminal y no hay nada que ha pasado o que puedes decir que los va a dar pena a nosotros. Lo hemos visto todo, estamos aquí para pelear.
0: Ahí está, Choco. Oye, Choco, ¿sabías que el aguacate es 50% agua y 50% agua?
2: ¿Y el otro?
0: Es agua y el otro 50% es cate. O sea, es aguacate.
2: Ok, bueno, dice, tenemos una información interesante. Es una pregunta para ti, Gonzalo. Dice que su esposa, dice, mi esposa y yo tuvimos una mala discusión de gritos. Salí de la casa para evitar la discusión. Cuando volví, ella estaba ahí, mi esposa tenía rasguños en los brazos, la policía me arrestó, nunca toqué a mi esposa, ella misma se hizo esos rasguños. ¿Cómo está bien esto? ¿Cómo va a creer la policía? Gonzalo, hay muchas personas que se autolesionan y le dicen a la policía, esto es lo que me hizo mi pareja, ya sea hombres y mujeres, ¿ahí qué onda?
1: Pues mira, número uno, lo que hizo que se fue del momento... Muchas personas no tienen ese tipo de control, o sea, que se fue, eso es bueno. Ahora, si es cierto que él no la pegó y él está diciendo la verdad, tienes que entender esto, que el arresto lo puedo entender. Había un reporte, llegó la policía, alguien tenía esos rasguñones ahí en sus brazos y tenía ese problema, ¿ok? So, la policía ven, ok, hay algo aquí, pues vamos a tratar para evitar que otra cosa pase. Ahora, en la corte van a tener que mostrar y tener pruebas mostrando que ese señor le pegó a su esposa de esa manera. Pero tienen que probar. A veces mienten muchas parejas para que la otra persona se meta en problemas, pero si no tienen esas pruebas, no van a poder juzgar a esta persona. Y no es cuestión mía o del acusado decir porque eres inocente. La presión va al fiscal. Y la verdad es que ellos tienen que mostrar en orden para juzgar a la persona. No trabaja de esa manera que yo tengo que mostrar porque soy inocente. No, ellos tienen que mostrar porque soy culpable.
2: Exacto, bueno, y mucha gente, Gonzalo, se va solo. No, dice, no ocupamos un abogado, yeah. Pero los jueces también ven eso, el sistema de eso. Esta persona está agarrando un abogado, sabe que obviamente se quiere defender y eso a veces ayuda y ustedes obviamente están ahí para ellos. ¿A dónde les llaman, Gonzalo?
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0: Oye, Choco, aquí está una pregunta como muy interesante. Dice que nunca he tenido ni un problema antes. Dice, golpeé a mi esposa y me arrestaron por violencia doméstica. Para ser honesto, sí le pegué, no fue tan malo. Le golpeé fuerte en la espalda, o sea, como que le dio un guantadón en la espalda. Así de, no, y dice, sé que es malo, pero ¿qué puedo hacer para que esto no me afecte? Ahí, Gonzalo, ¿qué rollo?
1: Pues mira, en muchos casos criminales hay cierta verdad de lo que lo están acusando, ¿ok? Y en este caso, mira, están diciendo, sí, yo lo hice, yo tengo que atender esto, no lo voy a ignorar y nada más quiero salir para adelante. Y mira, si esta persona cometió ese delito y en realidad está sorry por los hechos, lo va a ver de esa manera el juez. Y si no tiene un récord criminal en el pasado y en realidad quiere mejorarse, hay chances que le pueden dar. Por ejemplo, le pueden dar un programa para que él vaya a esos programas para ver si su problema de enojo, ¿ok? Y así se puede controlar, saber cómo controlarse, saber cómo caminar, agarrar aire. Hay ciertas cosas que puede hacer en orden para que pueda salir para adelante. Ahora, una cosa que tienes que entender, que los jueces, porque te arrestaron, no dice que te quieren juzgar a lo máximo. Si una persona en realidad está sorry y quieren cambiar y están ahí para eso, hay cosas que se puede hacer para que no vaya a arruinar su futuro. Y es nuestra meta. A veces, como digo, hay muchas personas que sí son culpables, pero no queremos que estos cargos le vayan a afectar el resto de su vida.
2: Claro, y bueno, a veces también puedes tener un mal día, puede ser que no sea tu día, puede estar pasando por muchas cosas y vienes y tu pareja tal vez, como dicen, te llena, te lleva a tu máximo nivel y puedes reaccionar de una manera, obviamente, como él dice, no está bien, ¿no?
3: Oye, Choco, y también lo voy a decir, hay muchas mujeres que le buscan la condición a su esposo o al novio y saben por dónde darle y están fregándole y el brody a veces puede reaccionar mal, que está mal, o lo repetimos, pero el brody le dio en la espalda así como ya, cálmate, ¿no?
4: Y, estate quieto.
3: Y en el momento que le da se arrepiente y dice, ching, ya valió madre, ¿no? Entonces, hay gente que se arrepiente, Choco, y por eso ahí están los abogados.
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2: Bueno, dice que ¿cuáles son las consecuencias de ser declarado culpable de violencia doméstica, Gonzalo? Dice, ¿iría a la cárcel? ¿Qué pasa si no tengo documentos para estar en los Estados Unidos?
1: Ok, so mira, si no hay daños tan fuertes, no vas a ir a la cárcel. Pero todavía te va a afectar con inmigración si una persona quiere en un futuro arreglar papeles. Ahora, si esa persona, la víctima, fue al hospital o tenía un ojo morado o algo de sangre, ahora esa persona puede ir a la cárcel por mucho tiempo. O sea, todo depende de los daños, ¿ok?, de la persona. Y el cargo de violencia doméstica en tu record nunca lo van a aceptar con inmigración. Es por eso, como el otro señor, cuando personas hicieron un delito así y si están y quieren están arrepentidos por lo que hicieron, hay cosas como se puede pelear para que no afecte su futuro, y eso es lo que se tiene que pelear. So, una persona puede perder mucho con un cargo de violencia doméstica, hasta el trabajo pueden perder.
2: Hasta el trabajo, no manches. Y bueno, y ahorita, como ya sabes, están las deportaciones ahí, están muy delicados. 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Y por último, Gonzalo, el oficial te dice, si cooperas y confiesas, esto se arregla fácil. ¿Ahí qué onda?
1: Mira, la policía quiere que tú sientes de esa manera para que tú hables con ellos, pero un oficial no tiene ese tipo de poder para darte una oferta o para que se te mejore la situación. Ellos te van a querer que te sientes de esa manera para que des la información. Pero mira, el trabajo de un oficial es para arrestarte, agarrar la información y presentarlo a sus patrones. Y el fiscal, ya que tengan todo eso, son los que van a juzgar y pueden darte una oferta. So, antes de que tú veas cualquier fiscal, esos oficiales no te pueden ayudar con ningún tipo de oferta. Acuérdese de eso, ¿ok? Y cuando ya llegues al punto de la corte, nunca debes ir solo con tu abogado, porque esos fiscales también saben cómo mover y cómo ganar admisiones. O nunca tratas de explicar tu situación a un oficial, porque solamente lo que van a usar es todo lo que usted dijo en su contra.
2: Tómala. Muy bien, bueno, Gonzalo, gracias por estar con nosotros, por estos tips tan importantes, que tengas una excelente semana. ¿A dónde se comunican contigo?
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0: Ya regresamos en el show más chido. ¡Feliz lunes, señor!

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